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buenos días. Hoy es viernes 14 de agosto, soy Pilar Sopesens y saludamos a todos los que ahora se unen a nosotros aquí en Esto es Aragón, en Ebro FM. Decimos hola también a los que lo hacen después, no pueden hacerlo en directo, pero por la tarde o por la noche conectan con nosotros. Y es que les recuerdo que aunque estén de vacaciones, los pueden sintonizar en cualquier momento y, ojo, desde cualquier parte del mundo a través de www.diarioaragones.com. Pues hoy es viernes, que cantan los niños del Brasil, y nosotros vamos a hacer de esta mañana un día más animado. Por ejemplo, recordaremos con Yolanda Sánchez cuántos pares de zapatos necesitamos. Las respuestas de nuestros oyentes puede que les sorprendan. Celebramos que el gobierno de Aragón cerraba el curso anunciando que construirá más cocinas el próximo curso en los centros aragoneses. ¿Qué significa eso? Pues que más niños van a poder disfrutar de una comida hecha al momento y con ingredientes frescos. Nada de líneas frías que están llenas de conservantes e ingredientes que es conocido que perjudican a nuestra salud. También les vamos a dar las claves, permanezcan atentos, para cuidar su pelo en verano. Nos ponemos mucha crema solar, pero también lo que está encima de nuestra cabeza, excepto que sean calvos, claro, pues también corre peligro con esa exposición a los rayos. El sol puede ser un problema, nosotros vamos a comentar cómo protegerlo. Esos son algunos de los temas que vamos a tratar en el programa de hoy, que hemos preparado para este viernes 14 de agosto, pero como siempre vamos a comenzar hablando de agua.

0: El 99% de la materia del sistema solar se encuentra en el Sol. El Sol ha consumido hasta hoy el 50% de sus reservas de hidrógeno. El hidrógeno, en términos de masa, supone el 0,9% de la corteza terrestre. Un 71% de la corteza terrestre está cubierto de agua. El agua es el principal componente del cuerpo humano. Somos un 75% de agua.
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2: Hoy hablamos de un proyecto de la Universidad de Zaragoza muy chulo. Se titula Artículos Científicos para Todos. Lo hacemos con su coordinadora, María Eugenia Díez, quien también es investigadora del Grupo Beagle del IUCA, el Instituto Universitario de Ciencias Ambientales. Buenos días, María Eugenia.
3: Hola, buenos días.
2: Bueno, Artículos Científicos para Todos, ese nombre del proyecto ya nos da una pista de qué va, pero cuéntenos un poquito más.
3: Bueno, pues es un artículo que está, o sea, es un proyecto que está financiado por la Fundación Española para la Ciencia y la Tecnología, por FECIT, y es un proyecto que ha tratado de tomar artículos científicos punteros y recientes que se han llevado a cabo por investigadores de la Universidad de Zaragoza para, de una manera más sencilla, poderlos adaptar para su uso en el aula de primaria y secundaria y bachillerato. Uh-huh. Entonces, hemos tenido unos equipos de colaboración entre los profesores autores de los artículos y profesores del grupo Beagle, al que pertenezco, que somos especialistas en didáctica de las ciencias experimentales. Y este combo de combinación de trabajo durante este año pues ha llevado a esa adaptación de los artículos para poder usarlos en el aula.
2: ¿Ha sido difícil traducir a un lenguaje pues más asequible, ¿no? Pensemos en los alumnos de primaria, estos artículos científicos.
3: Sí, a veces resulta un poco complicado, pero bueno, siempre hay herramientas, porque sobre todo lo que hemos hecho ha sido vincularlos al currículo oficial, ¿no? Entonces, pensando un poco en el currículo oficial, también te hace ver una visión un poco más sencilla, un poco más por dónde puedes adaptar el artículo a lo que se necesita para cubrir el currículo.
2: Uh-huh. Además, van acompañados de actividades más prácticas, ¿verdad?
3: Sí, todos los artículos conllevan una parte que es la relación curricular y por otra parte llevan una propuesta o unas ideas para su trabajo en el aula.
2: Uh-huh. El resultado de este proyecto, por cierto, es una página web de acceso libre, además, ¿verdad? Que cualquiera podría consultar.
3: Sí, es totalmente acceso libre. Es artículos para todos.unizar.es y, bueno, es todo el acceso, todo lo que está allí es de uso libre total.
2: Uh-huh. Cuéntenos también cómo surgió esta idea, porque ya hay como mucho, mucho material científico, aunque a veces es difícil filtrar lo fiable o incluso encontrarlo en nuestro propio idioma.
3: Claro, es que lo que diferencia a este proyecto y a esta página web de otras que existen similares, porque ya hay páginas web que adaptan artículos científicos para chicos, incluso hay algunas páginas web que los propios chicos son los que revisan esas adaptaciones, pero claro, son páginas web que están en inglés y una de las cosas a la que hace referencia precisamente el título del artículo es que sea para todos, es decir, sean del perfil bilingüe, de educación bilingüe o no, o sea, todos los chicos, y además como está online se puede acceder desde el entorno rural, desde cualquier parte.
2: Uh-huh. Claro, que es una manera de divulgar, estupenda, ¿no?, que puede llegar a muchos sitios.
3: Esa es la idea, así proponer una herramienta para que los profes puedan animarse a mostrar cómo estábamos avanzando en ciencia, pues ahora de momento en este proyecto piloto con la Universidad de Zaragoza, pero ya me está llamando gente que está interesada en adaptar artículos de otras partes, incluso de fuera de Zaragoza. Entonces, yo creo que es muy buena herramienta para hacer ese lanzamiento, que es lo que importa, ¿no? Que la ciencia trascienda a la sociedad. Y si es a través de la educación, pues mejor todavía.
2: Uh-huh. El proyecto que además ha terminado esta semana, pero han estado trabajando un año y va a seguir abierto y disponible, ¿verdad?
3: Sí, sí. O sea, la página web está abierta desde la semana pasada y bien, porque estamos abiertos a recibir artículos y estamos abiertos a que esto siga adelante. Esto es como el germen que esperamos que pueda continuarse pues todos los años que se pueda.
2: Claro. Además de ofrecer estos recursos en español y de ser accesibles para este público, este alumnado de primaria, secundaria y bachillerato, otro de los objetivos era resaltar, visibilizar el papel de las mujeres científicas. Cuéntenos.
3: Sí, exacto. Es que no he contado que el germen de este proyecto es como una unión entre mi especialidad investigadora, que es la didáctica de las ciencias, y otros proyectos de divulgación en los que he estado colaborando con la Facultad de Ciencias y otros institutos de investigación, en concreto con el proyecto Las Somos Científicas, que hemos estado durante varios años llevando talleres para visibilizar el papel de la mujer en la ciencia, y que todavía seguimos haciendo cosas los 11F cada año. Uh-huh. Entonces, de hecho, en esta primera jornada de artículos he contado con compañeras de ese proyecto, ¿no? Entonces, es una manera también de ver cómo en todos los artículos hay mujeres firmando. O sea, algunos de los artículos o la mayoría de los artículos están liderados por mujeres, ¿no? Entonces, también es ese punto de visibilización de la mujer en la ciencia.
2: Uh-huh. Bueno, además hay que decir que hay investigadores y divulgadores científicos de un montón de ámbitos, de veterinaria, de química, de nanociencia, del Instituto Pirenaico de Ecología, muchos temas diferentes.
3: Claro, porque la idea, a mí me fascina la multidisciplinaridad, ¿no? Entonces, ver que la ciencia no avanza solo a cada disciplina, sino que las disciplinas científicas se entrelazan incluso con humanidades también y con disciplinas sociales, es fundamental, porque si no, esto no avanzaría. Entonces, lo hemos hecho lo más multidisciplinar posible y hemos contado de momento, para esta primera remesa, hemos contado con diversos institutos y centros universitarios.
2: Uh-huh. Bueno, si uno lee además los títulos de los artículos, por ejemplo, ¿qué hay en mi comida? ¿O podemos utilizar el azúcar para obtener catalizadores? ¿O qué nos pueden decir los glaciares sobre cómo ha cambiado el clima? Ya estas preguntas tienen que despertar el interés en los niños, esa curiosidad natural y, quién sabe, quizás sembrar, ¿no?, esa vocación científica.
3: Exacto, esa es la idea. Y además, la estructura de los artículos, en todos los artículos, ha sido, la simplificación ha consistido en preguntarnos cuál era el problema, qué hemos hecho para solucionarlo, cómo lo hemos hecho y todo eso para qué, ¿no? ¿Qué resultado hemos tenido? Esa es la base de cada artículo, ha sido esa. Entonces, de una manera de ver cómo avanza la ciencia y cómo trabajamos en ciencia.
2: María Eugenia, recuérdenos dónde, porque aunque no seamos alumnos ya de bachillerato, nos quede sí. Un poquito lejos, también nos puede interesar visitar esa web y conocer esos artículos en un lenguaje más asequible.
3: Sí, la web es artículos para todos. unizar.es. También tenemos redes sociales abiertas en Facebook, en Instagram y en Blue Sky, que nos pueden seguir también por allí, porque allí actualizaremos cada vez que cambiemos algo en la web. Entonces, si nos buscan en redes sociales, artículos científicos para todos en Facebook, en Instagram y en Blue Sky, ahí estamos.
2: Pues con esta recomendación nos vamos a quedar a todos nuestros oyentes que se interesen más por la ciencia y que conozcan todos estos artículos. María Eugenia Díez, coordinadora de este proyecto, Artículos Científicos para Todos, e investigadora del grupo Beagle en el IUCA. Muchísimas gracias por haber hablado hoy con nosotros.
3: Gracias a vosotros por interesaros por el proyecto.
1: ¿Sabía que una persona puede sobrevivir un mes sin alimentarse, pero solo 7 días como máximo sin beber agua? 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

0: Hablamos ahora de un hallazgo que podría cambiar todo lo que conocíamos, pensábamos que conocíamos hasta ahora sobre las temperaturas del Cretácico. Se trata de un hallazgo de evidencias de una glaciación en Vizcaya hace más de 80 millones de años. Conversamos de este asunto con el doctor Juan Pedro Rodríguez López, investigador ARAID del Grupo Geotransfer del Instituto Universitario de Investigación en Ciencias Ambientales de Aragón, el IUCA, de la Universidad de Zaragoza. Buenos días, doctor Rodríguez López.
1: ¿Qué tal? Buenos días.
2: Bueno, cuéntenos, porque nosotros no estamos en la comunidad científica, pero ahí ha sido un auténtico bombazo, ¿no?, de investigación. Cambia, ¿podría cambiar el paradigma que tenemos relacionado con temperaturas en esa época de la Tierra?
1: Sí, desde luego. Bueno, en primer lugar, muchas gracias por vuestro interés y por invitarme a vuestro programa. Lo que hemos descubierto ha sido evidencias de una glaciación desconocida de hace unos 83, 81 millones de años, cuyos depósitos glaciares asociados al hielo de estos glaciares se encuentran en la provincia de Vizcaya, en la costa muy cerca de Sopela. Estos depósitos tienen una edad cretácica. Como bien has dicho, siempre se ha considerado que el Cretácico es un paradigma, un arquetipo de temperatura, un sistema terrestre ultracálido con concentraciones muy altas de CO2 y que impedía esas temperaturas elevadas que se pudiera desarrollar una criosfera, es decir, un conjunto de dinámica de hielo en el planeta para ese momento. Claro, lo que hemos encontrado es que estos glaciares se desarrollaron a 35 grados de paleolatitud, que es la latitud que tenía Iberia hace 83 millones de años. Encontrar estos glaciares en esa latitud implica que existe un problema, porque no solo no se esperaban glaciares, sino que no se esperan glaciares a esas latitudes tan bajas. Esto implica un cambio, claro.
2: Claro. Entonces, hasta ahora se pensaba que durante el Cretácico había altas temperaturas, el superinvernadero, ¿no? Y ahora descubren estos depósitos de hielo. Primero, ¿cómo lo han encontrado? ¿Cómo han sido localizados estos depósitos?
1: Bueno, esa es una muy buena pregunta, muy interesante. Nosotros sabemos, comparando con los glaciares actuales, sabemos que cuando un glaciar, por ejemplo, el frente de un glaciar, que habrán visto todos en fotos y en la naturaleza, pueden llegar a tener frentes de hielo de 30, 40 o 60 metros. Estos glaciares, cuando llegan al mar, son muy inestables y tienen muchas fracturas. Y también acarrean un montón de sedimentos que llevan arrastrando desde el continente. Cuando estos bloques de hielo se desploman y caen bruscamente al mar, al océano, forman lo que conocemos como icebergs, los icebergs, como el que chocó contra el Titanic, que produjo su hundimiento. Estos icebergs, al ir flotando con las corrientes oceánicas, lo que van haciendo es, según van fundiendo, van soltando un montón de depósitos de sedimentos que van cayendo al fondo. Para que se hagan una idea, sería algo así como dejar caer a una altura muy considerable una pelota de ping-pong o un bloque rocoso muy grande que cae a plomo sobre el fondo blando del océano. Al final, nosotros en el registro lo que encontramos en rocas antiguas es esas estructuras que son diagnósticas de ese depósito sedimentario, que son inconfundibles con otros. Y además de, bueno, muchas otras evidencias como fósiles, microfósiles de temperaturas frías, etcétera. Es decir, que lo que hacemos nosotros normalmente es ir al campo, estudiamos las rocas y en esas rocas intentamos encontrar todas las evidencias que nos permiten llegar a esta conclusión.
2: Claro, al tratarse del mar, también me pregunto, ¿cómo saben que esa tierra estuvo allí? Me refiero, otras veces hemos hablado con otros investigadores sobre las, por ejemplo, riberas de los ríos, los fósiles que se encuentran allí. Claro, muchos son arrastrados por la corriente. En este caso, ¿el mar qué función juega fijando o moviendo esos fósiles?
1: Sí, es muy interesante. Mira, nosotros lo que hacemos ahora, o habitualmente los geólogos que trabajamos en paleoclima, el estudio del clima a lo largo de la historia de la Tierra, es acceder a afloramientos o rocas que se encuentran aflorando en sitios excepcionales. La costa del País Vasco, donde desarrollamos la línea de investigación de Deep Ice, de investigación en procesos de hielo durante la historia de la Tierra, lo que hacemos es acudir a afloramientos que afloran muy bien, donde podemos encontrar rocas que sabemos que se han han formado en ambientes marinos, como comentabas, ¿no? Dentro de esos ambientes marinos. Estas rocas ahora mismo están incluso plegadas, verticales, es decir, han sufrido varios procesos geológicos desde que se formaron originalmente. La clave en todo esto está en intentar acceder a estos afloramientos y estudiarlos en una forma súper detallada. Para que os hagáis una idea, lo que hemos conseguido ver son incluso estructuras glaciares de erosión de estos glaciares en sedimentos muy pequeñitos que hemos llevado al sincrotrón de Grenoble en Francia, donde hemos podido llegar a ver a una nanoescala estas estructuras de erosión. Cuando estas estructuras de erosión se formaron en la base de los glaciares de hace 82 millones de años y fueron incorporadas al hielo que tenía 82 millones de años. Cuando cayó el hielo, como os comentaba, como icebergs al océano, esas aguas marinas se encargaron de transportar los icebergs mientras que iba cayendo por deshielo estos sedimentos ya erosionados por los glaciares al fondo marino. Cuando esos sedimentos marinos se forman a lo largo de los millones de años, claro, tenemos que cambiar un poco nuestra escala temporal humana, al final lo que contenemos, pues lo que terminamos viendo es como una serie de libros que son estas rocas bien estratificadas y que podemos estudiar. El papel fundamental del océano en ese momento cretácico fue, entre otras cosas, erosionar estos frentes de hielo y transportar estos glaciares.
2: La verdad es que siempre que hablamos de temas geológicos, ustedes los investigadores dicen, nada, hace, pues eso, hace 50, 80, 100 millones de años, nada,
1: claro,
2: como,
1: claro,
2: si hubiera sido ayer.
1: Sí.
2: Doctor, ¿por qué hasta ahora se tenía ese concepto de que durante el Cretácico solo había habido altas temperaturas? No se había encontrado hasta ahora ninguna muestra, como han hecho ustedes, de que no fue así, de que hubo hielo.
1: Pues también muy interesante la pregunta, porque claro, nosotros, sobre todo en ciencia y en geología, según nos vamos hacia atrás en el tiempo, en millones de años, cada vez es más difícil conseguir tener una certidumbre, ¿no? Ya es difícil, estudiando registros más o menos recientes, a veces llegar a tener una buena información. Cuanto más nos vamos hacia atrás en la historia de la Tierra, en millones de años, cada vez es más difícil, ¿no? Para este momento, para el Cretácico, que tiene unos 77 millones de años en total, la mayor parte de los datos parecían apuntar históricamente a que esas temperaturas eran muy elevadas. ¿Cómo conseguimos estas aproximaciones? Bueno, diferentes grupos de investigación realizan diferentes aproximaciones utilizando datos de diferentes tipos. Entre ellos, utilizan los datos geoquímicos. Los datos geoquímicos, para que sus oyentes pues puedan entendernos bien, son datos que se obtienen a partir de estas rocas, ¿no? Intentamos determinar qué composición química o geoquímica tienen. Intentamos ver qué relaciones tienen diferentes isótopos. Intentamos ver si eso, dentro de la posición paleogeográfica o localización en la que se encontraban esos depósitos, con respecto a la dinámica global del planeta, nos pueden indicar unas temperaturas u otras. Otros grupos, como paleontólogos, que estudian también este tipo de procesos, estudian fósiles que nos pueden dar información respecto o una aproximación general a cuánta concentración, por ejemplo, de CO2 había en la atmósfera en ese momento. Hasta ahora, la mayor parte de los grupos y la dinámica, es decir, el statu quo, por decirlo de alguna manera, nos indicaba que para ese momento todos los datos parecían indicar que esas temperaturas eran muy elevadas. Claro, cuando hemos encontrado esta glaciación a esas latitudes, esto supone un cambio y ahora lo único que tenemos que hacer es intentar reconciliar las dos aproximaciones.
2: Eso le iba a preguntar, ¿qué ocurre ahora? Porque estos modelos que elaboran sirven también para elaborar proyecciones futuras, ¿no?
1: Eso es. Claro, estamos todos preocupados por la dinámica del clima en el planeta, pero yo creo que ahora mismo, me lo preguntan mucho, pero ahora mismo yo creo que extrapolar conclusiones actuales del sistema actual climático a partir de lo que hemos encontrado, yo creo que no sería del todo muy, muy adecuado, porque la dinámica y los controles son distintos. Ahora mismo lo que sí que podemos afirmar es que, por lo menos para ese momento en el que la comunidad científica que trabajaba para para el Cretácico consideraba esas condiciones de contorno de temperaturas muy elevadas, pues parece ser que a pesar de a lo mejor tener esas temperaturas tan elevadas, la criosfera, es decir, el hielo en el planeta existió ya a latitudes muy bajas. Uh-huh. Ahora lo que tenemos que intentar ver es revisar todas estas proxies geoquímicas y paleoclimáticas y ver si se pueden interpretar a lo mejor de alguna otra manera.
2: Uh-huh. Este hallazgo se ha llevado a cabo con un equipo internacional, 16 investigadores de 12 instituciones científicas de España, Reino Unido, Francia y Estados Unidos. ¿Cómo ha sido este trabajazo en equipo?
1: Pues la verdad es que ha sido fascinante y también ha sido un año y pico de trabajo intenso. Coordinar a un montón de amigos y colegas de disciplinas muy distintas, pues implica que al final todo el mundo tiene que poner de su parte, ¿no? Y así ha sido. Ha sido una experiencia excepcional y bueno, contando con científicos de primer nivel, como dices.
2: Porque, claro, ahora que ha dicho de distintas disciplinas, ¿qué tipo de profesionales han participado en este hallazgo, en este estudio?
1: Pues mira, estamos involucrados desde geólogos, la mayor parte somos geólogos, algunos se dedican a la paleontología, a la micropaleontología, otros se dedican a la geocronología, es decir, a intentar datar la edad absoluta que tienen las rocas, que también se hacen con otras relaciones isotópicas. También laboratorios especializados en permafrost de Reino Unido, es decir, en procesos criogénicos asociados con suelos congelados. Tenemos especialistas en estratigrafía, en paleoclima, un buen grupo de trabajo intenso.
2: Pues enhorabuena por este hallazgo. Muchas gracias por habernoslo explicado de esta manera tan asequible, doctor Juan Pedro Rodríguez López, investigador ARAID, adscrito al grupo Geotransfer del IUCA. Muchísimas gracias por haber hablado
1: con
2: nosotros.
1: Gracias a vosotros. Muchas gracias. Un saludo.
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0: Nos vamos ahora hasta Parque Venecia porque el barrio tendrá finalmente un instituto de secundaria en la parcela situada frente al colegio Parque Venecia. Parece que el ayuntamiento ha escuchado la reivindicación vecinal. Hablamos con José Antonio Andrés, presidente de la asociación vecinal Somos Parque Venecia. Buenos días, José Antonio.
1: Hola, muy buenos días.
0: Buenísimas noticias para Parque Venecia, ¿no?
1: Pues sí, porque ha sido un acuerdo que, bueno, pues desde el principio que recibimos la noticia de esa construcción de las viviendas, pues ha creado mucha controversia en el barrio, ha habido mucha disparidad en las opiniones y, bueno, pues finalmente hemos llegado a buen puerto.
0: Aunque aquí lo hemos ido comentando, cuéntenos cómo ha sido un poco también la línea del tiempo, ¿no? ¿Cómo se enteran de que en esa parcela van a construir viviendas y qué es lo que ocurre a partir de ahí?
1: Bueno, pues esto empieza como casi siempre, a través de la prensa. Es una de las cosas que siempre reivindicamos desde las asociaciones vecinales, y es que hay algunas decisiones que se toman por parte de las administraciones sin ningún tipo de consulta previa o por lo menos lanzar un globo sonda, ¿no?, a las asociaciones de vecinos y ver, oye, si hacemos esto, ¿qué os parece o qué pensáis o qué creéis que puede pasar? Entonces, bueno, pues nos enteramos a través de la prensa en este caso y, bueno, pues los grupos de WhatsApp del barrio, que tenemos grupos de bastante numerosos, pues empezaron a echar humo, ¿no? Pues porque la ubicación de las viviendas pues no era la más adecuada, porque Parque Venecia tiene unas dimensiones y tiene una serie de, bueno, un número de viviendas asignadas y ampliamos en 200 ese número, 200 viviendas, por lo tanto son 600 personas más en un barrio en el que estamos bastante saturados. Como bien sabéis, desde hace muchos años solo tenemos una salida que nos da, que tenemos que compartir con el centro comercial que tenemos cercano. A nivel de servicios públicos, pues tenemos que compartir también con los vecinos de Torrero muchas cosas y, bueno, está todo saturado. Centro de salud saturado, centro cívico saturado, el segundo más usado de la ciudad, por cierto, el de Torrero. Y, bueno, pues a nivel de movilidad, pues una línea de autobús que también se satura y que no nos conecta con muchas zonas de la ciudad, que es otra de las reivindicaciones que tenemos pendientes.
0: Claro.
1: Por lo tanto, pues se generó muchísimo malestar en el barrio. No es que no quisiéramos viviendas, porque la vivienda, lógicamente, es una emergencia a nivel nacional, sabemos que hay que hacer vivienda, que hay que dotar, pero claro, tiene que ir correlativo, tiene que ir todo a la vez. No podemos hacer más viviendas sin dotar de los servicios necesarios para todas esas personas que vienen a vivir. Y nosotros lo que reivindicamos es que, habiendo suelo, como nos dijeron que había, para equipamientos y para este tipo de viviendas, pues bueno, pues vamos a intentar que sea todo a la vez, en la medida de lo posible.
0: Claro, claro. Es que además ha ocurrido también en otros barrios de la ciudad, ¿no? Estoy pensando en Rosales del Canal, que también hay un solar que tenía iba a ser suelo dotacional para servicios y finalmente para viviendas, pero que no es que las asociaciones de vecinos se opongan a esa construcción de vivienda, que a veces parece que es o una cosa o la otra.

0: pues respecto a educación, ¿no? Está el colegio Parque Venecia enfrente, parece que además incluso ya se han anunciado, se han iniciado los trámites con el Departamento de Educación del Gobierno de Aragón para que vaya allí ese instituto de secundaria, porque ¿cuáles eran las opciones hasta ahora de los niños de Parque Venecia?
1: Pues las opciones que tenían, lo que he hecho, los niños que tienen que ir ya, están en edad de instituto, pues se tienen que ir fuera del barrio a otras zonas. Y lo que está ocurriendo, lo que viene, se nos viene, es lo que venimos desde las AMPA, se viene denunciando desde hace mucho tiempo. Vamos a tener ahora casi 2.000, bueno, de hecho tenemos 2.000 niños escolarizados que dentro de poco van a editar el instituto, y si no nos damos prisa, aún así yo creo que ya no llegamos. En el 2019 no va a haber opción para los vecinos de Parque Venecia de tener escolarizados a sus hijos en edad de instituto cerca del barrio. Entonces, pues bueno, esa era una de las necesidades básicas y principales reivindicaciones que había ahora mismo, urgentes, porque, por lo que te digo, la población ahora mismo pues crece y esas plazas no estaban.
0: José Antonio, ayer cuando lo anunciaba el consejero Víctor Serrano, bueno, pues miembros de otros grupos políticos, esta mañana, por ejemplo, nuestra tertulia política, tanto desde el PSOE como desde Vox, decían que se ha colgado en la medalla, que anunciaba bombo y platillo esa conversación exitosa con los vecinos, pero ha habido también otras presiones de la oposición, en el propio gobierno de Aragón. ¿Cómo definiría usted el proceso de diálogo, de conversaciones con el ayuntamiento?
1: Pues el proceso siempre ha sido bastante bueno, y es verdad que todos han apoyado, que es de lo que se trata. Aquí había un problema, y nosotros desde la asociación vecinal, desde hace 14 años, siempre hemos intentado buscar la unanimidad de todos los grupos. Nuestras reivindicaciones suelen ser de sentido común, suelen ser cosas que son realmente necesarias y que no exigen un gasto desproporcionado, y lo que hemos buscado siempre es el consenso entre los grupos políticos y entre el barrio. Se ha visto claramente que en el barrio había diferentes opiniones con respecto a la construcción de las 200 viviendas, y desde la asociación pues lo que hemos hecho ha sido unir, consensuar e intentar llegar a la mejor solución. Sabemos que nunca vamos a estar a hacer cosas a gusto de todos, pero se trata de eso, de unir y de consensuar. Pues con los grupos políticos se ha hecho lo mismo. Se les ha explicado la situación, se les ha explicado el problema que teníamos, y todos han aportado. Por lo tanto, yo creo que es un éxito de todos.
0: ¿Y las viviendas que estaban proyectadas para esa parcela finalmente van a ir en otra que tenía asignado un uso deportivo, que es de mayor tamaño? ¿Qué parece, qué sentir tienen entre los vecinos que se vaya finalmente la vivienda a esa parcela?
1: Pues el sentido es de éxito, porque conseguimos, por un lado, pues eso, dar viabilidad a una parcela que a lo mejor, por tener esa condición de uso deportivo, no iba a tener uso en muchísimo tiempo, en muchísimos años. Entonces, por un lado, ganamos que se le dé uso, y por otro lado, pues se puede compartir el uso. Es una parcela muy grande en la cual tiene cabida pues el instituto y las viviendas. Y el uso inicial que iba a tener de deportivo, pues lo podemos trasladar a otra zona más céntrica en el barrio, más céntrica en el sector, y que pueda ser también pues de uso, que a lo mejor tarda un poquito más de hacer, pero que sea un uso más efectivo, porque tener una parcela de uso deportivo tan lejos o tan desplazada del centro del barrio, pues a lo mejor no tendría el uso que debería tener. Uh-huh. ¿Vale?
0: Claro, que
1: por el desplazamiento,
0: más,
1: porque hay que cruzar el vial estructurante, porque hay que moverse. Entonces, tener una parcela de equipamiento deportivo dentro del barrio, en el centro, es más fácil que sea usada que una que está en las afueras.
0: Uh-huh. Nos decía también, claro, el autobús, el centro de salud, hay otros aspectos que siguen ustedes reivindicando su mejora.
1: Sí, el tema de la movilidad, desde siempre, es un quebradero de cabeza para nosotros, para los vecinos de Parque Venecia. Al principio, pues con la inauguración del centro comercial, pues ya sabéis los atascos que se formaban. Ahora mismo pues estamos expectantes de esa nueva construcción de Parque Venecia 2, que nos dará salida por esa zona, por el famoso puente que tenemos pendiente de construir en Parque Venecia. Uh-huh. El puente de los Suspiros. Y luego las líneas de autobús, pues tenemos una línea de la que nos conecta con el centro de la ciudad, que es la línea 23, que nos costó mucho también que se separara del centro comercial, porque al principio subía al centro comercial y claro, pues subía lleno el autobús y bajaba lleno. Cuando íbamos a usar nosotros el autobús no podíamos cogerlo porque estaba lleno. Uh-huh. Nos costó mucho que se separara, que al final de la línea estuviera en Parque Venecia, pero es insuficiente. Ahora mismo, pues eso, todos los niños que hemos hablado antes que no pueden

0: estudian en el colegio, que se tienen que ir a institutos de la zona de Romareda o la zona de San José y Las Fuentes, pues su única conexión es la línea 23, que les lleva hasta el centro de la ciudad. Del centro de la ciudad tienen que coger otro autobús o la línea de tranvía, y un desplazamiento que a lo mejor se podía hacer en 10 minutos o un cuarto de hora, pues se está haciendo en una hora, hora y cuarto. Eso se suma que luego los niños tienen que vivir, tienen vida, entonces quieren ir con sus amigos, quieren ir los fines de semana pues al fútbol, al centro de la ciudad, a hacer cosas. Pues eso obliga también que los padres se tengan que organizar para ser ellos, hacer ellos de autobús.
1: Claro.
0: Pues organizarse entre ellos para que pues bajar a los críos al centro o subirlos y que no estén una hora y media por ahí dando vueltas en diferentes transportes públicos.
1: Pues José Antonio, esperamos que se vayan respondiendo esas reivindicaciones, como usted decía, de sentido común y necesarias para poder hacer una buena vida en el barrio. De momento nos alegramos por el éxito. Finalmente habrá un instituto de secundaria frente al colegio y además se van a construir esas viviendas públicas. Muchísimas gracias, José Antonio Andrés, presidente de la asociación vecinal Somos Parque Venecia, por haber hablado hoy con nosotros.
0: Muchas gracias a vosotros. Un abrazo. Hasta luego.

Celebrábamos con José Antonio Andrés, presidente de la Asociación Vecinal Somos Parque Venecia, el triunfo del diálogo. El consejero de Urbanismo del Ayuntamiento de Zaragoza, Víctor Serrano, anunciaba ayer en el Pleno que Parque Venecia finalmente tendrá un instituto de secundaria en la parcela situada frente al colegio. Esa parcela se había destinado a vivienda pública, pero ante el clamor de los vecinos por la falta de un instituto de educación secundaria, finalmente se van a llevar adelante los dos proyectos. El instituto, que el Departamento de Educación del Gobierno de Aragón ya ha comenzado los trámites, y también la construcción de la vivienda, pero en otro solar.

0: Hablamos ahora de buenas noticias porque a final de curso se anunció por parte del Gobierno de Aragón la construcción de 11 cocinas en colegios aragoneses. Hablamos con Genaro Delgado, plataforma Come Pública. Buenos días, Genaro.
1: Hola, muy buenos días.
0: Pues buenas noticias, una lucha, una reivindicación que lleva más de una década en marcha y que pues poco a poco se va completando esa agenda, esa necesidad de más cocinas en los colegios aragoneses.
1: Pues sí, hace años conseguimos un primer acuerdo, creo que inédito, que era poner de acuerdo a todos los al arco parlamentario aragonés justo antes de las elecciones del 23. Y uno de los puntos principales era la construcción de comidas, precisamente en una agenda de unos comedores nobles. Uh-huh. Y bueno, pues la verdad es que ha costado, pero hemos conseguido que el gobierno haya apostado por esto. El año pasado se construyeron 9 cocinas y este año pues se da un paso importante, porque una cosa es el impulso inicial de construir cocinas y hacerlo como se había hecho, ¿no?, con intensidad. Estamos hablando de 10 cocinas cuando en la legislatura anterior se habían construido 6, y este segundo paso creo que es crucial, porque lo que es un camino cuyo objetivo es la construcción de todas las cocinas en un plazo, de todas las cocinas de Aragón en un plazo más o menos razonable.
0: Uh-huh. Claro, porque, bueno, para el que no conozca la situación, en muchos colegios se sirven estos caterings, esas líneas frías, que a veces son semanales, pero en otras ocasiones son incluso mensuales. Un colegio recibe la comida de todo el mes a principios y de ahí van sacando, descongelando, con todo lo que eso implica para la salud, ¿verdad?
1: Claro, esto es suena fuerte, pero en realidad lo es, que esto es una aberración. El estarle dando de comer ultraprocesados a diario en un sistema público a nuestros hijos es básicamente, no sé si una traición o una aberración, pero de luego es algo que no deberíamos estar haciendo en una sociedad que cada vez somos más conscientes de la salud y de la importancia de la nutrición, especialmente en esos primeros años de vida. Entonces, bueno, esto digamos que en los 80 la industria convenció con argumentos de seguridad alimentaria que pues este tipo de modelos de producción, que no es de cocina, son centros de producción que están cercanos a las ciudades y como explicabas tú, pues producen remesas de comida pues entre 21 días en grandes industrias, que se envían a los colegios y se recalientan. Y esos son, a todas luces, ultraprocesados. Son esa línea de precocinados, que claro, una cosa es consumirlo una vez a la semana y bueno, pues porque todos tenemos vida, es complejo. Uh-huh. Pero otra cosa muy diferente es enfrentar a una población vulnerable, como es la infantil, durante los 10 años primeros de su, 12 años primeros de su vida, donde se desarrollan partes muy importantes de su sistema, de no solo de hábitos alimenticios, de qué significa comer bien y no comer bien, a qué sabores te acostumbras, sino una parte de cómo tu organismo digiere las sustancias que tú le metes dentro para poder conseguir sacar alimentos. Y esos hábitos te acompañan el resto de tu vida. Bueno, pues con este paso de construir cocinas, lo que estamos, por un lado, desde luego, es visibilizando que no es sostenible y que no que tiene los días contados estos caterings de línea fría, y que tenemos que acabar con ellos, pues por una cuestión de justicia, por una cuestión de salud y por una cuestión también de ser soberanos, ¿no? Quiero decir, cuando hay problemas como ha habido ahora con los hidrocarburos y demás, uh-huh, los mecanismos que más se deterioran pues son los de distribución, y estas líneas frías pues dependen de cadenas de distribución y son los que dan más fallos. Y en cambio, cuando tienes cocina y si ya consumes producto local, pues lo que tienes es pues un espacio no solo saludable, no solo nutritivo, no solo educativo, sino que además es independiente de la locura un poco que a veces tenemos a nivel internacional.
0: Uh-huh. Claro, es que se había llegado además a un punto, España, adalid de la dieta mediterránea, es donde se considera la comida casera la mejor por encima encima de todo lo demás. Y como nos decías, Genaro, aquí hay una doble ángulo, podríamos decir, el de asentar unos hábitos de comida saludable, enseñar a comer bien, a comer variado, para en el futuro evitar pues problemas como la diabetes o la obesidad, que va en aumento en nuestro país, o sea, que los niños puedan realizar elecciones conscientes, sabiendo lo que comen. Y por otro, el de la salud, ¿no? Depender de aditivos, conservantes, colorantes que se pueden encontrar en estas comidas precocinadas, ultraprocesadas, y que está comprobado que tiene un efecto muy negativo sobre la salud. Y hablamos de niños de entre 3 y 15 años en pleno desarrollo físico y también del cerebro.
1: Sí, sí, esto es, cada vez tenemos más estudios. Nosotros hemos incluso contribuido hemos cogido las etiquetas de lo que es un alimento tipo, ¿no?, en ese tipo de cocinas, de toda España. Y en los en la investigación preliminar, lo que puedes adelantar es que en todas esas líneas frías se hace un uso excesivo de las grasas trans, de los azúcares, y se utilizan pues preservativos, colorantes y demás. Que hay unas medidas de lo que es saludable, digamos, tolerable, no saludable, pero digamos que hay unos mecanismos europeos que te dicen hasta qué punto es tolerable un aditivo para no ser considerado tóxico, ¿vale? Esto es cuánto lo puede tolerar. Sin embargo, esos estudios están hechos en base a personas mayores que tienen el peso de una persona mayor, que es probablemente entre 5 y 10 veces más que un menor. Uh-huh. Que un niño, y además están pensados en consumos esporádicos. Por tanto, están pensadas las cantidades para un tamaño de persona mucho más mayor, con un sistema inmunológico desarrollado, cantidades esporádicas, consumos esporádicos, y después está el tercer factor, que es el efecto cóctel. Quiero decir, no es lo mismo tomar una sustancia que tomar 10, que además son bioacumulables. Entonces, cada vez es más consciente la academia de que las referencias que tenemos para tolerar este tipo de aditivos tienen que ser reajustadas, pero es verdad que este proceso es como un poco lento. Entonces, por un lado tienes investigadores que ya tienen claro que simplemente la exposición a ciertos aditivos no es tolerable para hablar de salud. Y después pues hay que hacer estudios para ver pues cómo afecta esto y poder cambiar esas referencias. Pero esto, digamos, es en cualquier persona con un poco de sentido común lo entiende. Que decir, una tortilla lleva huevo, sal y aceite, y si una tortilla lleva más ingredientes, correctores de acidez, espesantes, tal, todo eso son elementos que una familia no tiene en la cocina, y que no tiene nada que ver una línea fría con el tupper de la familia, y eso es un riesgo para la salud. Y haciéndolo todos los días durante todo ese tiempo, pues obviamente es un riesgo que es totalmente innecesario y que no deberíamos poner a los peques. Y después está la otra parte que comentabas, que es la correa de transmisión de nuestra cultura gastronómica, cada vez más por los tipos de vidas que tenemos, de que salimos ambos, todas las familias, a trabajar. Pues es el colegio, y si en el colegio les acostumbran a comidas rápidas y a recetas de cualquier lado menos de aquí, pues lo que vamos a perder es esto que mencionabas, que es la dieta mediterránea, que no es que sea un orgullo y una referencia, es que además es patrimonio inmaterial de la humanidad. Entonces, pues creo que cuando hacemos las cosas bien, se resuelven varias cosas a la vez. Entonces, recuperamos cocinas, podemos recuperar hacer que sobreviva nuestra cultura gastronómica, al mismo tiempo que garantizamos la mejor salud y el mejor resultado nutritivo por cada céntimo, que al final tenemos que recordar que todo esto lo pagamos los contribuyentes, tanto en el precio directo como en el precio que está subsidiado de los comedores.
0: Uh-huh. Genaro, claro, buenísimas noticias, un paso adelante con esta nueva hornada de construcción de cocinas, y luego también tendría que llegar ese, lo hemos comentado en otras ocasiones, esas sinergias, ¿no? Por ejemplo, pues en el caso de Zaragoza, con la huerta zaragozana, con los productores, con el kilómetro cero.
1: Así es. Nosotros trabajamos dentro de la plataforma en defensa de la huerta. Bueno, sabes que hace unos años hemos conseguido que haya una marca de huerta de Zaragoza que está funcionando y que, bueno, pues que yo creo que de hecho este año está UAGA llevando el convenio y una de las líneas de trabajo sería poder entrar en los colegios donde por un lado se le va a explicar a los alumnos cuál es la variedad de productos locales de los que poder estar orgulloso, además de conocer las variedades de la huerta, pero además poder disfrutar de ellas en tus propios comedores. Entonces, por un lado tenemos la divulgación, que es importante que nos conectemos no solo a los productos, sino a los productores de la zona, pero por el otro lado tenemos una cosa muy sencilla, que es si estamos invirtiendo dinero en comida, pues lo normal es que parte de ese dinero puede ir a los productores que tenemos en este caso estoy hablando de Zaragoza, pero sí, que tengamos cercanos a los lugares de producción, porque básicamente son los yo a veces bromeando cuando estamos haciendo campaña desde la defensa de la huerta de Zaragoza, decía que estábamos recogiendo firmas para una especie en peligro de extinción, sí, que eran los hortelanos de la ciudad. Y es que son parte de un ecosistema que hace que se garantice la producción de las variedades locales, pero además que el entorno de una ciudad pues sea un poco más humano y tengamos, volviendo un poco a lo que comentaba antes, pues esa soberanía alimentaria. Sabemos que los agricultores locales utilizan las variedades más adaptadas, las más eficientes, y son las que van a perdurar en el tiempo si nos permitimos cuidarlos un poco. Y no tenemos que hacer más que seguir trabajando en lo que decías tú, en esa estructura. El corazón es que haya una cocina, y a partir de ahí pues tiene que haber mecanismos. Las licitaciones se tienen que hacer para que los que gestionen esas cocinas compren ese producto local, que se beneficien las variedades autóctonas, y que todo esto revierta pues en el territorio, que es lo que debería ser.
0: Esperamos que pronto podamos inaugurar esas cocinas en todos los colegios de Aragón. Genaro Delgado, portavoz de la plataforma Come Pública, muchas gracias por haber hablado hoy con nosotros.
1: Así es, a ver si en poco podemos celebrar el último colegio que no tenía cocina en Aragón, y que el resto de trabajo se sigue haciendo para que tengamos una cocina a la altura de nuestros pequeños.
0: Gracias. Once nuevas cocinas se van a construir en centros escolares de toda la comunidad autónoma. El primer paso para conseguir una dieta más saludable y equilibrada, porque hasta ahora muchos de esos centros dependían de líneas frías que contienen sustancias nada buenas para la salud, además de que no transmiten esa cultura de la dieta mediterránea. Buenas noticias, se van a seguir trabajando para el próximo paso, crear esas sinergias con los productores locales.

0: Pues es el momento más alegre de este día. Mira, bajan las temperaturas y Yolanda Sánchez llega como una brisa de aire fresco a hablar con nosotros esta mañana. Yolanda, bienvenida.
1: Muy buenos días, Pilar, de aire fresco y colorido, porque es que no nos están viendo, pero bueno, es que si nos vieran la de colores que tenemos aquí entre tú y yo, vamos, estamos
0: ahí.
1: Esto es un miro lo que tenemos aquí.
0: Mira, pues Juan Ibáñez hoy no está, pero es daltónico.
1: No me digas.
0: ¿Sí?
1: Pues anda, que eso es un problema, ¿eh?
0: Se volvería así un poco majaraco.
1: Eso es un problema. Pues además está muy bien que hayan bajado las temperaturas, Pilar.
0: Sí,
1: como
0: está
1: bien
0: muy
1: comentas.
0: Bien.
1: Sobre todo de cara al tema que hablamos hoy, que es el tema del calzado.
0: El calzado.
1: Porque el calzado, cuando te aprieta con esas calores, que llevas muñones en lugar de uñas, ojo, ¿eh? Esas bodas que han venido hace poco, esas comuniones en las que muchas veces nos empeñamos en ponernos un calzado al que no estamos habituados, ¿no? Y van los dedos ahí, que dice, madre mía, sácame de aquí.
0: Bueno, es que cuando te compras calzado nuevo, tienes que ponértelo un mes antes, aunque sea para estar por casa. Si son sandalias, primero con calcetines para evitar esas rozaduras y luego para no parecer un pato.
1: Oye,
0: el
1: tienes
0: día
1: técnica,
0: del evento.
1: Tienes técnica,
0: sí,
1: en
0: es
1: esto.
0: Que a
1: ya
0: mí
1: te
0: los
1: imagino,
0: zapatos me gustan mucho.
1: Te imagino por casa ahí limpiando con él.
0: Correcto, correcto.
1: Sanito,
0: haciendo
1: el mastacones.
0: Sentadillas ahí. Aunque yo ya más de, no sé, dos dedos o tres no.
1: Ojo, que yo he vuelto un poco al tacón. De vez en cuando esto empodera y ayuda, ¿eh?
0: Es verdad que empodera.
1: Actitud,
0: y a mí
1: actitud.
0: Me ayuda a mantener la postura.
1: Da un poco de actitud, pero sí que es cierto que, bueno...
0: ¿A ti te decían eso de que como eres tan alta no necesitas tacones?
1: Claro, pero hombre, no me digas que no queda más elegante, ¿no? Aunque
0: y te hace
1: alta.
0: Ahí el muslo,
1: oye, que se estiren los demás.
0: Eso es, y unas pantorrillas ahí.
1: Eso
0: de,
1: es, como Dios manda, unas piernas, como
0: de Usain Bolt,
1: claro,
0: por lo menos.
1: Mi padre cuando salía con Chabel Ascolo decía, ¡ay, qué artistaza, qué piernas!
0: ¿Ves?
1: ¿No?
0: Pues ahí, nosotras igual.
1: Nosotras igual. Bueno, yo...
0: ¿Qué le digo a nuestros oyentes? Porque, ¿cuánto mides? Más o menos.
1: 1,79 o así.
0: ¿Ves? Pues
1: 1,79. Tengo la duda.
0: Casi un 80 de Yolanda, pues muchos dirán, pues que no se ponga tacones. Oye, pues mira, a mirar hacia arriba. Los
1: que
0: demás.
1: Pilar Sopes tampoco es bajita, ¿eh?
0: Nada, yo estoy
1: bueno,
0: un poco menos.
1: Bueno, pues que yo tenía la duda de cuántos calzados necesitamos. El otro día estaba ordenando que si calzado de invierno, venga, las botas, zapato cerrado, tal, todo esto lo vamos a quitar ya. Pero que dejamos en el armario para el verano, ¿cuántos pares mínimos necesitamos? Porque claro, quitamos esas botas, pero sumamos el calzado para ir a la playa, luego en casa si te pones zapatillas de estar por casa, hay gente que no porque va descalzo, jolín, ya son dos pares más de zapatos, ¿cuántos pares crees tú que serían necesarios en tu caso?
0: ¿Que son necesarios? A ver, pues necesarios, pues igual tres, pero
1: pues sí.
0: Yo por mí...
1: Eso dicen
0: pues,
1: las
0: pues
1: estadísticas,
0: diez, ¿sabes?
1: Sí, dicen eso, tres.
0: Que tengo una pequeña Imelda Marcos en mi interior. Antes, cuando no tenía hijos, pues claro, yo hay gente que le gustan los bolsos o las joyas o tal, pero yo ves con los zapatos. Siempre estoy ahí en busca de un zapato original, con algún detalle que llame la atención.
1: Y que además, si es bueno, pues mejor, porque
0: eso
1: al final...
0: Es. Hombre, claro.
1: Hay que
0: eso
1: vestirse
0: siempre.
1: Por los pies, Pilar.
0: Y yo tengo que decir, los pies muy delicados.
1: Yo también.
0: Y entonces
1: también.
0: Enseguida me hace rozadura o ampollas o no sé qué, o sea, piel. Y eso. Y si alguien me quiere hacer un regalo, o de comer o zapato, es lo ideal. No
1: muy
0: sé,
1: bien.
0: Ah, es nunca. Sí, aquí.
1: No vamos a decir marcas.
0: Eso.
1: Pero bueno, más
0: no,
1: o menos.
0: No soy tampoco.
1: Ya
0: siempre que sea un buen zapato.
1: Vamos. Ya sabemos por dónde vamos. Pues sí que es verdad que dice mucha gente que el número mínimo en verano son tres pares: las chanclas o sandalias, una deportiva, porque oye, te puedes ir a hacer una excursión o andar un poquito más de la cuenta, y una cuña o alpargata, ¿no?
0: Sí.
1: Entonces, más o menos, eso sería lo básico. En Estados Unidos tenemos el récord Guinness de la colección de zapatillas, solo de zapatillas, más grande del mundo. Jordi Geller, que tiene 2.388 pares y tiene un almacén en Las Vegas, que es un museo, y le han puesto Suceum, es el nombre. Se puede ir a visitar, o sea que fíjate.
0: O sea que tiene casi 2.400 pares de zapatillas que no se pone porque están en el museo, ni porque tiene ni pies ni días para...
1: Eso es, no hay días suficientes para tanta zapatilla.
0: Madre mía.
1: No hay días suficientes. Bueno, y luego pues que hay una serie de zapatos, por ejemplo, los estiletos.
0: Sí.
1: Se empieza a oír tanto. Uh-huh. El estileto, ¿no? Pues que tienen un sonido, ¿de dónde viene este nombre? Porque suena...
0: A italiano,
1: como,
0: ¿no?
1: Te voy a clavar un estileto, fratello.
0: Fratello, no, fratello. No. Hombre, claro, eso
1: suena como es, que te van a coger con el zapato.
0: Es la, el tacón de aguja, ¿no?
1: Eso es, ese tacón de aguja. Los pip toes.
0: Pip toes, que son los que tienen el huequito delante. Y pip es como espía, entrever y toes, dedos espía.
1: Dedos espía, significa. Sí, sí, sí.
0: Como
1: sí.
0: Pip show, pero pip toe.
1: Sí, sí, sí, sí. Pues bueno, pues esta semana hemos preguntado eso, ¿no? ¿Cuántos pares mínimos necesita la gente en verano, ¿no?
0: Oye, sobre lo que han dicho los expertos, yo diferencio chanclas, que son de goma para ir a la playa o a la piscina, de sandalias. Para claro. mí son cosas distintas.
1: Es que son cosas diferentes. Luego claro. tenemos a veces una especie de chancleta que también nos vale como sandalia, o sandalia que nos vale como chancleta, que son estas que son como de goma.
0: Sí.
1: Pero claro, no es lo mismo llevar goma. No, que no. lleva... Bueno, en todo caso no nos hacemos los zuecos.
0: Los zuecos.
1: Y vamos a escuchar. Vamos a escuchar.
0: O sea, la pregunta de esta semana era: ¿cuántos pares de zapatos consideras imprescindibles en verano?
2: El verdadero fondo de armario veraniego es un deporte de riesgo. Solo necesitas una chancla de plástico que en cuanto te empieza a sudar el pie van haciendo ruido de flatulencias a cada paso por todo el paseo marítimo. Y una sandalia de vestir listas para amputarte dos dedos con rozaduras nucleares a los 5 minutos, aunque seamos sinceros, si miras en el fondo literal del mueble, lo único que hay es una cucaracha disecada que se mudó allí el último cambio de armario y 3 kilos de arena de la playa que se reproduce sola por esporas. Eso sí que es tendencia.
3: No es cuestión de saber qué cantidad de calzado tenemos, sino la importancia de que esté calcen bien, digo, que de ir bien calzado, eso, de ir bien calzado.
4: Dice María, pero te has dado cuenta que llevas una sandalia marrón y la otra de colores. Dice Alá. Dice, pues no te lo creerás, que tengo otro par igual en casa.
5: Un par de sandalias, una de tacón bajo y otro alto, unas zapatillas deportivas y otras más planas.
4: Pues depende. Depende de la edad, depende del trabajo que hagas, depende de los sitios que asistas. Yo con tener 3 sandalias para el calor, deportivas para andar más de la cuenta y unas para estar por casa, pero lo que tengo clarísimo y dada mi edad es que me tengo que gastar dinero en cualquiera de las 3. Y estoy hablando de imprescindibles.
6: Uy, a mí esta pregunta me encanta, porque si le preguntas a mi marido te dirá que demasiados, que tengo demasiados. Pero es mentira, porque nunca son suficientes zapatos. O sea, imprescindible, imprescindible, los que te quepan en casa, ¿no? Porque claro, te pones a contar y que si las sandalias negras para que te peguen con los conjuntos, las de vestir, las cuñas, las cerradas, las abiertas, unas sandalias blancas para los conjuntos así más majos, las chancletas de la piscina, las zapatillas de estar por casa, las zapatillas de deporte porque se entrena todo el año, pues oye, es que imprescindible, imprescindible es todo. Yo no puedo renunciar a ninguno de mis zapatos. Pues la verdad, si eso que renuncie a los suyos para hacerme hueco.
7: Los cross, sin duda. O en su defecto unas chancletas. Pero así todo el día, güey. En chancletas y con cross.
8: Clasificándolos de la siguiente manera: calcetín de algodón transparentes y 1 o 2 pares elegantes. Es decir, 10 pares de calcetines está más que bien. Yo sé que este clima está loco, un día te levantas con 38 grados, al otro día nos sorprende tremenda tormenta y en la noche un granizado de películas. Sí, señores, porque ha caído granizo en plena temporada de calor. Sí, eso es loco. Esto sucede en el norte. Sin tanto preámbulo, 10 pares de calcetines está más que guay del paraguayo.

0: Claro, si le preguntamos a Nancy Sinatra, pues nos dirá qué botas, ¿no? Y, o sea, oye, hay gente que lleva botas en verano.
1: Botas
0: ¿eh?
1: De verano, hay botas de verano.
0: No,
1: botas.
0: Es que esas dos palabras no van en la
1: como
0: misma.
1: Que no. Sí. Pues oye, y los tacones originalmente.
0: Yo pienso en el, perdón, es que en el achicharre de ese pie con una bota y no puedo.
1: Tiene
0: no
1: que
0: puedo.
1: Salir de ahí ahumado. Sí. O sea, imagínate cuando dicen ponte en los zapatos del otro, qué marranada, chica. Yo no me pongo en los zapatos del otro, y menos en verano. Y ¿tú sabes lo que te puedes llevar ahí? ¿Te puedes llevar un zoo?
0: Oye, de lo que te han contestado, que siempre lo
1: pues de
0: analizamos
1: lo que me han
0: un poquito. Mira, estoy muy de acuerdo con mucha gente de ahí, ¿eh? Lo del señor de las rozaduras nucleares que te amputan y tal. El otro día había una señora mayor en el supermercado que llevaba una sandalia. Y si esto aquí terminaba la sandalia, sus dedos envolvían el final de la sandalia hacia adelante, o sea, se le salían, ¿no? Entonces, claro, ese no es calzado para ti. O sea, el pie tiene que estar dentro de los límites del zapato físico, los límites físicos.
1: Claro, que tu pie no sea la suela del zapato, quieres decir, ¿no?
0: Claro. Y luego me ha gustado mucho esa chica que ha dicho que, claro, pues que los blancos, negros... Yo añado...
1: Ojo, los blancos para los conjuntos así un poco más majos.
0: Sí, eso, bueno,
1: o sea, no sé,
0: eso ya es a gusto del consumidor.
1: No sé por qué los blancos son los conjuntos... ¿Cuáles son los conjuntos más majos? ¿Y por qué los conjuntos más majos van con el blanco?
0: Yo tengo, ves, pues ahí sentimientos encontrados. No sé, tengo unas blancas, tengo unas negras de tacón, rojas, azules, verdes, las alpargatas las tengo rosas, unas planas y otras con un poquito de cuña, moradas.
1: ¿Y crocs?
0: Deportivas.
1: ¿Tienes crocs?
0: Pues no tengo crocs. Para el que no sepa lo que son los crocs, son unos zuecos agujereados de goma, que hay gente que dice que son muy feos. Chica, pero yo le veo un punto a los crocs también.
1: Hombre, que sea, hombre, y el croc con calcetín, ojo, ¿eh?
0: Oye, y que luego le sacaron unos charms, unos dijes que se metían en los agujeritos.
1: ¿Sí?
0: Y te personalizas tu modelo.
1: Claro, te lo personalizas como quieras. Hombre, el croc con calcetín es ideal para todo. Puedes ir de excursión a
0: plataforma.
1: Cualquier lugar. Puede... Oye, ya, eso es, si le pones una plataforma ya... Es que la plataforma, quieras que no,
0: a mí no
1: da personalidad.
0: No sé. Ah, mira, tengo otras que tienen un poco de plataforma, que son así como de piel de serpiente.
1: ¿Y tacones en verano, Pilar? ¿Cómo
0: yo
1: lo ves?
0: Unos uso que son, pues ya te digo, 3 centímetros anchos, para cuando voy un poquito más arreglada, pues porque por trabajo y tal.
1: Además, los tacones fueron originarios para los hombres, se crearon para los hombres, para los jinetes, fíjate qué curioso.
0: Para los jinetes y titas, para montar a caballo.
1: Y ahora ya no se ve casi, hombres.
0: ¿Hombres a caballo?
1: Bueno, eso, ya no sé. Que
0: ¿hombres
1: a veces
0: montando?
1: A veces les falta el caballo. ¿Sí? ¿No ves que a veces, bueno, según quién, a veces sí. Le falta el caballo entre las piernas?
0: Eso se llama de una manera, ¿no? Lo de tener las piernas así.
1: Sí, algo, no sé, no me sé el nombre. Pero bueno, ahí ya no he indagado.
0: No.
1: Ya la entrepierna no me he ido, me he quedado más abajo. Me he quedado en el pie y en el zapato.
0: También ha habido un oyente que ha dicho que lo importante es que se te calcen bien, luego se ha corregido.
1: Eso es. Es que lo del calzado es importante.
0: Es importante.
1: Si se te calzan bien, pues más contenta que llevas el tacón al día siguiente. Bueno.
0: Empoderada.
1: Fíjate lo que me encontrado, fíjate qué rima. Si el zapato te está lastimando, el problemático no es el pie, es el zapato que no es de tu talla. Bueno, rima no, lo que es que al final lo que tiene que encontrar cada uno es la horma de su zapato, ¿no? Esto
0: eso
1: al final es como o la horma de su pie. ¿No?
0: Oye, esto me recuerda a Cenicienta, que en el cuento original, que luego ya sabes que con el paso de los años y las transcripciones y tal se ha ido suavizando la historia, las hermanastras se cortaban los dedos de los pies para que le escupiera el zapatito de...
1: Un zapato de cristal que te hubiera cortado igual los dedos porque es de cristal, chica.
0: Qué manera
1: de esforzarte previamente, ¿no? A mí me dicen que me van a probar un zapato de cristal y yo salgo corriendo.
0: Hombre,
1: ¿tú
0: pues
1: sabes
0: no
1: lo
0: sé.
1: Que puede salir de
0: si
1: ahí?
0: Es un Louboutin o algo así.
1: Bueno, pero eso no sería un cristal, Pilar. Eso tiene que estar tratado de alguna manera, ¿eh?
0: Y de Murano. No, bueno, hombre. ¿Qué más nos cuentas?
1: Bueno, pues poco más. He encontrado un chiste. Hijo, ¿por qué hablas con los zapatos? Es que la caja me dice Converse. ¿Qué te parece, bueno, Pilar?
0: Tenemos un efecto de sonido de bola del desierto o de algo así, ¿no? Bueno, pues no sé. No sé. No me ha hecho gracia.
1: ¿Te has conversado alguna vez?
0: Yo he conversado mucho. Muy fan de la conversación. En otra época de mi vida.
1: Bueno. Pues Pilar, yo poco más te cuento de los zapatos. Que si estás triste, que abraces un zapato con suela.
0: Eso me ha gustado. ¿Tú cuántos zapatos tienes ahora en verano?
1: Pues
0: así
1: ahora
0: un conteo
1: verano,
0: rápido.
1: Así, pues unos 7 o así. Bien. Lo más. Yo intento, lo que cabe en el cajón. Si no cabe más, hay un cajón de zapatos de invierno y un cajón de zapatos de verano. Lo que no cabe en el cajón, y si entra uno, sale otro.
0: Jo.
1: Sí. No, sí, porque ves, es que si no, no cabemos.
0: Yo los pongo así, las suelas pegaditas, como los de zapatos, los de verano son más planitos.
1: Y luego cuando sacas eso es como un pimiento asado, Pilar.
0: Ay, me gustan mucho los zapatos. Ya no tengo presupuesto para cultivar esta afición, pero bueno.
1: Tampoco es necesario, realmente no, es algo no, que se inventó para
0: hay que aprender a vivir roce, menos.
1: Eso es.
0: Con menos.
1: Con menos, a vivir más.
0: No, a vivir más con menos. Este calor se me altera ya. Bueno, pues nos calzamos, nos descalzamos.
1: Sí, nos calzamos este fin de pues también muy bien.
0: Y te espero la semana que viene.
1: Muy bien, Pilar.
0: Venga, ve por la sombra. Yolanda Sánchez, gracias.

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0: Hoy en nuestro 15 de Sol vamos a conocer cómo ha trabajado, los proyectos que ha sacado adelante durante 2025 Manos Unidas Zaragoza, porque acaban de presentar su memoria de actividades. Y para eso nos acompaña hoy Esmeralda Almería, voluntaria de Manos Unidas y responsable de medios y presencia pública. Esmeralda, bienvenida.
1: Gracias, muchas gracias.
0: Antes de zambullirnos en lo que ha sido 2025 para Manos Unidas,
1: sí.
0: Tenemos que decir que estáis también desarrollando acciones especiales para ayudar a Venezuela después de los terremotos, ¿verdad?
1: Sí, el Comité de Emergencia de Manos Unidas pues ha abierto una cuenta para ir ayudando. Primero se va a hacer una primera fase con unos kits fundamentales para cubrir necesidades básicas. Y después de pasar esta fase ya entraremos en la reconstrucción de las comunidades.
0: Claro, porque Manos Unidas, además de esos proyectos que desarrolla durante el año, bueno, durante años, hay que recordar que también tiene esa pata de emergencias humanitarias.
1: Sí, en el 2025 hemos atendido 34 en 11 países diferentes y ahora, por ejemplo, en este caso, desde el primer momento, pues Manos Unidas se pone en contacto con los socios locales, que además son gente con personas con muchísima experiencia en la zona y que saben perfectamente cubrir y decirnos las necesidades que se tienen.
0: Claro, para eso habéis puesto, bueno, se puede hacer una transferencia, vamos a decir ahora el Bizum, que es igual lo más fácil,
1: sí.
0: Que es el 03039.
1: Eso es.
0: Y sí. En la web, por supuesto, toda la información.
1: Y, por ejemplo, ya han venido personas por la delegación en la Plaza Laseo y ya han dado el donativo en físicamente en dinero, que también se puede hacer. Quien no se aclare con el número de cuenta o con el Bizum pueden pasar por allí, que ya están pasando personas. Esta mañana ya han pasado, ayer también, y estamos recibiendo todos los días.
0: Claro, sí. Porque sois una referencia en la ciudad a la hora de, pues, cuando ocurre una cosa como esta, una catástrofe,
1: sí,
0: como esta.
1: Sí, porque además el dinero que se recauda llega íntegro para las necesidades. Y ya se están atendiendo y luego se reconstruirá. Y bueno, nuestra solidaridad al pueblo venezolano. Sí,
0: desde luego. Claro, esta transparencia, para uno de las formas de demostrar, ¿no?, es precisamente la elaboración de esta memoria de actividades que
1: Exacto.
0: hacéis cada año.
1: Sí, todos los años se hace una memoria de actividades con los proyectos. Bueno, este año en concreto se han aprobado 531 proyectos. Bueno, en realidad se han trabajado en 803, pero son 531 nuevos en 52 países de Asia, de África y América Latina. Son 803 en total en los que se trabaja, porque siempre quedan proyectos pendientes anteriores que no se cierran porque se amplían. Hay muchas ampliaciones, por ejemplo, en escuelas. Se construyen escuelas para 800 niños y luego al final son 1000 y pico. Y entonces todas estas ampliaciones se mantienen. Entonces se trabaja en los 531 aprobados más los nuevos.
0: Claro, porque lo hemos comentado en otras ocasiones, los proyectos en los que interviene Manos Unidas pocas veces son de meses o de un año, sino que tienen esa proyección en el
1: duran
0: tiempo.
1: Duran mucho, sí. Claro, duran mucho porque son proyectos que de lo que tratan es de que las personas a las que se les favorezcan tengan una vida digna y un futuro. Claro, en este caso, en el 2025 han sido apoyadas más de 1 millón de personas. Que esas personas pues tienen nombre, tienen cara, tienen historia y ahora tienen una oportunidad en la vida, que es muy importante.
0: Ahora hablaremos un poco más en concreto de esos proyectos, pero me gustaría también hablar del papel de las organizaciones como es Manos Unidas en un contexto en el que cada vez hay menos ayuda a la cooperación internacional. Se han recortado, lo hemos hablado aquí con otras organizaciones también, muchísimo la ayuda a la cooperación al desarrollo.
1: Sí, ha tenido una caída brutal, sin precedentes, ¿eh? Nunca había habido una caída en la ayuda tan grande. Si no recuerdo mal, es un 23,1% de caída y esto se debe bastante pues a los recortes de países como Estados Unidos o grandes donantes como pueden ser Francia, Alemania, Reino Unido o Japón. Entonces, claro, ¿qué ocurre con esto? Pues ocurre que los países más vulnerables, que ya están muy tocados, para ellos esto es fundamental, y si no se recibe esto, pues la cosa es muy crítica, la situación es totalmente crítica, sí.
0: Claro, que se hace más, o sea, es que es un trabajo que si no lo hacen las organizaciones, no lo hace nadie.
1: No lo va a hacer nadie. Cada día es que parece que falta más empatía. En el mundo cada vez nos acostumbramos a ver más desastres, tenemos mucha información. Parece que te acostumbras a ver a una madre buscar a un hijo en unos escombros, por ejemplo, ¿no? Y parece que, no sé, pero el recorte de los países, de las grandes países y de los grandes donantes, es que eso ha sido sin precedentes, la caída que ha habido este año, sí, como he dicho.
0: Claro, eso obliga a las organizaciones como Manos Unidas a pues tener que buscar más socios o recursos en otros lados, ¿no? Para poder seguir colaborando con estos proyectos.
1: La mayor parte de lo que recaudamos viene del sector privado. Entonces tenemos que agradecer a esos más de 67.000 donantes y colaboradores que hemos tenido en el 2025, que han hecho posible todos estos proyectos y los más de 40 millones de euros que se han destinado a ellos.
0: La verdad que son cifras...
1: Son cifras importantes.
0: Sí.
1: Hay más de 890 empresas que colaboran. Y luego la gente que trabaja en Manos. Tenemos que dar gracias a casos casi 7.000 voluntarios. Hay 162 personas contratadas que van al terreno. Luego tenemos más de 450 socios locales que son importantísimos porque son las manos y los ojos de Manos Unidas en el terreno y con los que tenemos la comunicación directa.
0: Claro, esos socios locales, esas contrapartes,
1: sí,
0: ¿no? Son los que os dicen dónde está la necesidad.
1: Exacto,
0: y se aseguran de que se administra todo de manera correcta.
1: Eso es. Nosotros no somos los que vamos a un sitio.

0: a parar, pero cuéntanos un poco también, pues imagino que los ámbitos de la sanidad, de la educación, son vuestros principales proyectos, ¿no?, que impulsáis en esos ámbitos.
1: Bueno, lo que impulsamos sobre todo es el trabajo, que es la educación mucho, porque la educación, si parten los países con las personas con educación, que reciban una educación en una profesión, salen adelante, si se les ponen los medios y además se les educa, eso es lo más importante que hay. El tema de alimentación, el tema de saneamiento, muchísimo, el agua, imprescindible. Y hacemos hospitales, hacemos UBIs móviles para atender nacimientos, para todas las personas que necesitan lo más necesario, que aquí lo vemos muy normal y que en otros países pues les cuesta tanto tener.
0: Sí, claro, es verdad que aquí abrimos el grifo, sale agua y es lo normal, o tener el colegio a una distancia cercana, cómoda a nuestro domicilio, pero que a veces cuando se conocen, ¿no?, las realidades de otros países, eso abre los ojos, y precisamente también a esa tarea de sensibilización, de concienciación, también invertís tiempo y medios aquí.
1: Claro, hay más de 4.800 personas que imparten a través de parroquias, por ejemplo, actividades para sensibilizar, luego a través de medios de comunicación, y nosotros mismos publicamos en la web para poder sensibilizar. Sí que se hace un gran trabajo. Este año 2025 hemos firmado también convenios con universidades, creo que han sido 60 convenios, más de 9.000 estudiantes han participado también con Manos Unidas en proyectos de educación. Y bueno, la sensibilización que se hace se expande para toda España, para que se pueda todo el mundo o quien quiera poder acercarse a nosotros y poder colaborar.
0: Cuando hablamos de, pues lo has dicho tú antes, una frase que me ha gustado mucho, ¿no? Estamos diciendo aquí unos datos, son cifras importantes, pero detrás de cada número hay una persona.
1: Claro, ahora, a ver, yo puedo poner ahora, es que claro, son cosas que dices, es que te conmueve mucho, porque y ahora, por ejemplo, pues recibimos hace poco de la misionera que estuvo en nuestra inauguración de campaña, que está en el Congo, nos mandó un vídeo con la fiesta de fin de curso que han hecho los niños que han estrenado la escuela de un proyecto que se ha finalizado allí, nada menos que para unos 1.000 niños entre infantil y primaria. Y la fiesta es, pues realizan una misa, el párroco de allí, y cantan y bailan, pero es que estaban súper felices. Y es que han estado un año pudiendo ir a la escuela con seguridad y aprendiendo. Tú fíjate, es que claro, eso es que conmueve. Claro, lo mismo cuando construyes un pozo de agua en una aldea que no que se van a ir todos, porque dices, bueno, pues llegan los socios colaboradores y te plantean un proyecto de construir un pozo de agua, que eso, además de que ellos tengan agua, la pueden utilizar para hacer unos campos de regadío. Se extiende el proyecto, se crean aulas que enseñan a las personas, tanto adultos como jóvenes, para poder trabajar la tierra, para poder a las mujeres, que tanto papel fundamental hace y que tan apartadas están, para que puedan saber de números, de vender la cosecha, de, pues bueno, cuando finaliza un proyecto de esos, han vendido cosechas y han podido ampliar campos y ves que hay un futuro para todos, mayores, pequeños, eso es muy bonito.
0: Desde luego. Es que, bueno, has dicho escuela, ir a la escuela con seguridad. Claro, tenemos que pensar que para muchos de estos niños la escuela no es solo aprender a sumar, es un refugio, van a comer, van a estar a salvo de los conflictos que puede haber en las zonas donde viven.
1: Es que
0: es mucho más que
1: es que
0: escuela.
1: Es mucho más que todo eso, es que hay niños por ejemplo, en Ecuador hay niños, se ha construido una escuela para que puedan ir siquiera un día a la semana, porque es que tienen que ir a trabajar todos los días al campo con sus padres. Entonces, están contentos con poder ir a la escuela una semana. Hay niños que ya en proyectos antiguos han hecho mayores y ya están trabajando pues como profesores. Y luego las escuelas en muchos sitios están muy lejos, tienen que andar muchísimo tiempo, muchas horas, peligran por el camino. y los proyectos que se hacen

0: son para que se queden en la escuela y no tengan que estar todo el día por el camino andando con el peligro que conlleva.
1: Es una como un vaso de agua cuando tienes mucha sed, ¿no? Poder hablar de estos datos, de estos proyectos, porque es verdad que las noticias, lo que leemos, a veces nos puede empujar a una situación un poco de desesperanza, sí. Pero como has dicho, hay futuro para todos.
0: Hay, por mucho que el escenario sea muy trágico, siempre hay solidaridad, hay esperanza, siempre. Siempre, y así nos lo han demostrado los muchos años, más de 65 años que llevamos trabajando. Ojalá no tuviéramos que trabajar, pero bueno, seguimos en ello.
1: Bueno, y por lo que está ocurriendo tendréis mucho trabajo.
0: Tenemos, sí. En Zaragoza, por ejemplo, aquí en la delegación nuestra, partimos el año con 8 proyectos y al final hemos hecho 16, gracias a todos los donantes y colaboradores. Se han ayudado a 70.000 personas solamente con nuestra delegación y bueno, muy contentos. Somos 41 personas en la delegación, en total somos 178 entre personas que colaboran con parroquias y los que estamos allí, y lo hacemos todo con mucho interés y con muchísima ilusión, claro. Sí.
1: Esmeralda, para terminar, porque siempre se necesitan más manos y sé que de vez en cuando hacéis como un llamado al voluntariado, que es una manera muy bonita y muy gratificante de contribuir con el tiempo que tenemos, aunque sea escaso. Alguien que quiera colaborar con Manos Unidas, bueno, se puede meter en la web para los proyectos concretos cuando se trata de una donación económica, pero si quiere involucrarse más, si quiere ser voluntario,
0: pues puede pasar por la delegación o puede llamar por teléfono, que metiéndote en la página web te viene la dirección y te viene el teléfono. Estaremos encantadísimos. Ahora han venido más nuevos voluntarios. Nos encanta que venga gente joven, que además quiero decirles que es que no les va a ocupar, porque hay veces que te piensas que por ser voluntario vas a ocuparte todo. No, es que no hay que dedicarle mucho, y lo poquito que hay que dedicarle, pues te lo puedes quitar de media hora del móvil a la semana, por ejemplo, he puesto un ejemplo, pero que luego lo que te gratifica todo eso es muchísimo.
1: Pues un placer poder haber compartido esos buenos datos. Recordamos también esa línea de emergencia para ayudar a Venezuela. Y gracias, Esmeralda Almería, voluntaria y responsable de medios y presencia pública de Manos Unidas Zaragoza, por haber estado hoy con nosotros.
0: Y gracias a vosotros por invitarnos. Gracias.

0: Seguimos conociendo nuestro territorio, nuestros municipios en Aragón Vaciado, como siempre, con Sergio Larraga. Sergio, bienvenido.
1: Muy buenos días.
0: ¿Dónde nos vamos hoy?
1: Hoy nos vamos a un pueblo que os va a encantar porque tiene un montón de cosas de patrimonio, de historia, que está en la provincia de Teruel, en la gran comarca de Jiloca, muy cerquita de Daroca también, pero está en la comarca de Jiloca, y nos vamos a la localidad de Bágena. Bágena, que ahora lo escribimos con B, pero he estado leyendo por fuentes que seguramente vendrá del latín vacuum, vacío, y que al principio se escribía con V. Lo que pasa es que luego en el siglo XVIII pues no se sabía si era con B o con V y se impuso la B. Vacuum significa vacío. Es posible que el origen de Bágena fuera un origen para repoblar una zona que no tenía habitantes. Luego lo veremos un poquito. Los orígenes, bueno, pues están en el tercer cuarto más o menos del siglo XII. Se acaba de reconquistar Daroca por parte de Alfonso I, y en esta zona, porque esto está cerca de Daroca, pues se ve que estaba vacía y hacía falta pobladores pues para mantener el territorio y para defenderse también de Castilla, que luego veremos que aquí también íbamos a palos con los castellanos. Y bueno, pues aquí nace Bágena, que además la primera mención es de 1205, y también sabemos en 1240 y tantos que se incorpora a la comunidad de aldeas de Daroca, que luego lo veremos también, pero pertenece actualmente a la comarca de Jiloca. Es un pueblo, pues bueno, que le afecta a la despoblación, como a todos los pueblos del medio rural aragonés. Tiene un patrimonio impresionante, tiene una leyenda preciosa ligada al castillo que tienen, y es un lugar en el que ha nacido gente pues ilustre, sobre todo en el ámbito militar. Aquí ha nacido Sebastián de Rocafull, del siglo XVII, que era matemático y constructor de fortalezas, y construyó muchas fortalezas por ahí, por Murcia y por el sur. Sebastián Feringán, que era otro ingeniero militar del siglo XVIII. Mariano Gil de Bernabé, artillero y profesor. Luego también está el Mariano de Bernabé, que luego veremos. Y Mariano García Esteban, que creo que fue el primer soldado que en la campaña de África recibió la laureada de su, el premio de la laureada de los militares, por un tema que tuvo pues muy heroico ahí en a principios del siglo XX por África. Y bueno, pues es un pueblo que hay que ir a verlo despacio porque tiene una cantidad de cosas y además muy bonitas, está muy bien cuidado, pero evidentemente la despoblación, pues como a todo el medio rural aragonés, pues también le afectó.
0: ¿Cómo es hoy, demográficamente hablando, en el siglo XXI, Bágena?
1: Bágena hoy tiene 278 habitantes. Bueno, si lo viera alguien de fuera de Aragón diría, ¿es un pueblo pequeño? Bueno, pues sí, es verdad. Objetivamente es un pueblo pequeño, pero para la realidad aragonesa pues es un pueblo medio. No es de los grandes, pero tampoco es de los pequeñicos que estamos acostumbrados. No está mal, 278 habitantes. Con lo cual, esa primera característica del Aragón vaciado la cumple. Son núcleos demográficamente pequeñitos. Hoy Bágena no tiene dispersión dentro. En su día sí que hubo masadas, alguna zona, algún asentamiento, pero hoy solo existe el núcleo de Bágena, pero es verdad que los otros municipios están muy cercanos, con lo cual la dispersión pues también está. Sí que cumple también con el criterio del envejecimiento de la población. La población de Bágena, pues como en todo el medio rural, está más envejecida que la media aragonesa. El aragonés medio tiene unos 45-46 años, pues el residente medio de Bágena tiene unos 54. ¿Vale? O tiene 10 puntos más de porcentaje de personas mayores de 65 años que la media aragonesa, pero esto se cumple en todo el medio rural aragonés. Y esto nos da una densidad de población pequeñica, no tan pequeña como otras que hemos visto, pero es de 11 habitantes por kilómetro cuadrado, que es bajita. No es la extremada que hemos visto otras veces, de 2, 3, 4, pero es bajita. Aragón creo que tiene 28 habitantes por kilómetro cuadrado y es muy, muy baja. Y esta es la foto fija, digamos, de la demografía de Bágena en el siglo XXI. 278 habitantes, población más envejecida de lo normal y una densidad de población pues bajita también.
0: Si nos vamos un poco más atrás, al siglo XX, ¿cómo ha sido esa evolución demográfica?
1: Cumple también con bastante fidelidad el perfil del Aragón vaciado, que se caracteriza siempre porque hace un siglo más o menos, hacia 1920, los pueblos de Aragón suelen coger el máximo de población y desde entonces empiezan a bajar década tras década hasta hoy. Lo cumple Bágena con alguna característica. Hemos dicho que hoy en el siglo XXI tiene 278 habitantes, hace un siglo tenía 1430. Vale. Pero la especialidad que tiene en esta evolución es que Bagena pudo soportar más el tiempo con la población a 1400 y pico, de manera que el inicio del descenso empieza hacia los años 50. Es decir, la década de los 20, 30, 40, Bagena todavía soporta bien, aguanta bastante bien y está pues entre los 1400, casi 1500, pero a partir de los años 50, pues por las causas generales de despoblación del medio rural, empieza a bajar y pasa durante el siglo XX de esos 1400 y pico a los actuales 278. Pierde bastante población, claro.
0: Sí, claro. Si nos vamos un poco más atrás, siglo XIX.
1: Hemos visto siglo XXI, 278. Siglo XX, hace 100 años, unos 1400. Nos vamos un siglo más atrás, segunda mitad del siglo XIX, cogemos a nuestro referente, que es Madoz. Y oye, pocas veces le he visto a Madoz hablar tan bien de una localidad, de un pueblo, porque habla muy bien. O la persona que le informa, la verdad es que da una idea muy mágica del pueblo. Nos dice Madoz, segunda mitad del siglo XIX, bueno, pues lo típico, que Bagena está en el río Jiloca, La Vega y tal, y empieza diciendo ya que el clima es saludable, que no es poco ya en Madoz. El clima es saludable, con lo cual, pues bien, para la vida, para el campo y tal. Nos dice Madoz que en esta segunda mitad del siglo XIX, Bagena tenía 234 casas. Con lo cual, pues no está mal, es una cosa intermedia. Ni las 400 casas que hemos visto en pueblos, que luego están deshabitados algunos, ni tampoco las 30 casicas de los pequeñines. 234 casas no está mal. Pero además dice, algunas de ellas de la mejor fábrica, y algunas hasta de aspecto lujoso. Se habla muy bien de las casas de Bagena, pero es que hoy lo vamos a ver. Hoy se ven unas casas muy bonitas también en Bagena, que ya las estaba viendo en aquel momento Madoz. Nos habla también de que tenía una escuela de primeras letras y ahí asistían los críos, con lo cual había relevo. Y ya nos empieza a hablar de un convento, que lo vamos a ver, que es espectacular. Los restos de un antiguo castillo ligado a un capítulo histórico que luego veremos, que también lo vamos a ver, y una de esas torres está, creo que fue restaurada en el año 2002, está muy maja. Y dice, y el terreno es, en general, es de buena calidad y muy fértil. O sea, que hasta ahora todo positivos para Bagena, que no es poca cosa con Madoz. Incluso nos habla de una vega, dice, tiene una vega extensa. Y también dice un dato curioso, dice, esta vega fue antiguamente coto de los reyes de Aragón. O sea, quiero decir, son todo cosas buenas. Los caminos, quemados siempre en el siglo XIX, pues bueno, como el camino entre Zaragoza y Valencia pasaba por Bagena, pues ese camino estaba muy bien. Ya otra cosa era la conexión pues con los otros pueblos y tal, pero hasta los caminos los pone Madoz como bien. Producía muchas y exquisitas frutas y hortalizas. O sea, que seguimos con los positivos, ganado lanar, luego, bueno, vino, trigo, cebada, normal. Y, bueno, industria no había, más allá del típico molino harinero, que también se puede ver el molino ahora. Y al final Madoz, en esta segunda mitad del siglo XIX, nos presenta una Bagena que tiene unos 234 vecinos, dice él, y 935 almas. Siglo XIX, es decir, prácticamente los 1000 habitantes, subirá hasta los 1400 habitantes por ahí por el siglo XX y ya empezará a bajar hasta los actuales 278.
0: Pues con ese sello de aprobación de Madoz.
1: Lo pone muy bien, pero es que el pueblo está muy bien, ¿eh? Ahora lo verás, está genial.
0: Hablamos primero de cómo es hoy esa estructura económica.
1: Sí, es un pueblo de interior, de la comarca de Jiloca, con lo cual es un pueblo cuya economía se basa sobre todo en el sector primario, evidentemente en la agricultura. Eso que decía Amado de que sus campos son muy fértiles y tal, bueno, pues es verdad, lo de los frutales todavía está, trigo, viña, centeno, avena, todo esto pues va bastante bien en este territorio y además como es más o menos llano, bueno, por lo menos comparado con las zonas de montaña, pues se trabajaba antes muy bien y ahora también, con lo cual el sector primario pues siempre suele ser el que sostiene económicamente un poco a la población, y lo que digo, cereal, viñedo, frutales, las explotaciones suelen ser familiares, con lo cual pues bueno, es lo típico del Aragón interior. Sector servicios, sí que está ese sector siempre incipiente, pero es muy básico también, y en este sentido igual depende más de la cercanía de otras localidades más grandes, Daroca está muy cerca, en fin, y industria pues no hay, a escala local no hay, pero pues evidentemente habrá gente que trabajará en las industrias de los municipios de alrededor. En definitiva, es una economía de pequeña escala, porque es un pueblo que, aunque tiene 278 habitantes, objetivamente es pequeño, y depende pues mucho de ese sector primario, que parece ser que desde siempre ha sido de una calidad realmente buena.
0: Y ahora sí, vamos a descubrir todas esas preciosidades que esconde Bagena.
1: Os va a encantar Bagena. Tiene una cantidad de monumentos y de historia y una leyenda. Bueno, leyenda o historia, está ahí en medio, que os va a gustar. A Bagena, para empezar, se llega muy bien. Es la autovía, si partís de Zaragoza, pues la autovía hacia Teruel y se llega desde Zaragoza, yo pienso que en menos de una hora, o échale una hora como mucho. Hay mucho patrimonio, vamos a distinguir primero entre el patrimonio religioso y el civil, porque es que tiene mucho, y entre el patrimonio religioso, pues lo primero que vamos a ver, evidentemente, es la iglesia de la Asunción de Nuestra Señora, que tiene su origen en 1409. Tiene su origen en el siglo XV, lo que es la iglesia. Luego sí que hubo una reforma y unas ampliaciones en el siglo XVII, por ejemplo la torre, que tiene una torre mudéjar, esa iglesia espectacular, es un poquito posterior a la iglesia original. Esta iglesia, además, de 1409, puede que tenga algo que ver con el Papa Luna, porque tiene ahí un escudo, seguramente sería mecenas el Papa Luna de esta iglesia, por ese escudo que está ahí. Además de lo que es la iglesia, esa torre con esas ampliaciones es una torre mudéjar también del siglo XVII, es mudéjar tardío, pero que pasa por ser una de las torres más bonitas y más importantes mudéjares de toda la comarca del Jiloca, y realmente es muy bonita. La parte de abajo es de planta cuadrangular, porque es la más antigua, pero los siguientes cuatro pisos son octogonales, uh-huh. Y es todo mudéjar, ladrillo, una preciosidad, y con un remate también muy muy bonito. La fachada, bueno, pues la típica fachada con frontón, hornacina y tal, es más sobria por fuera, y la torre realmente es bella, es espectacular. Esa iglesia está en el centro del pueblo, y como patrimonio religioso habría que añadir dos ermitas, la de San Valentín, que tiene su origen en el 14 nada menos, y la de Nuestra Señora de los Dolores del siglo XVIII, que bueno, ya no están exactamente en medio del pueblo, pero están cercanas. Muy cerca del pueblo también, cuando ya crees que no vas a ver nada, de repente se abre una plaza a la izquierda y te encuentras un pedazo de convento impresionante, gótico, tardío, barroco. Es el convento de San Valentín. La fachada es espectacular, es muy muy bonita, muy aragonesa, con sus arquillos de medio punto arriba. Este convento, que también le llaman de las Clarisas, porque tiene la imagen de Santa Clara en la fachada, parece ser que fue, bueno, parece ser no, fue pagada por la comunidad de aldeas de Daroca. Por eso, en la portada tan bonita que tiene, vamos a encontrar lo que todo el mundo dice que es un escudo de Aragón, que efectivamente son las barras de Aragón, pero realmente es el escudo de la comunidad de aldeas de Daroca, que era el señal real de Aragón. Y bueno, es grandísimo, y ya te digo, cuando ya has visto un montón de casas, de un puente que tienen muy bonito también, la iglesia, el castillo, de repente te aparece ese convento, que además es que está en el pueblo, no hay que hacer un viaje ni nada, está ahí y merece mucho la pena. Como digo, estuvo pagado o subvencionado, como le queramos llamar, por esta comunidad de aldeas de Daroca, y lo pone, ¿eh? Pone Comunitatis Darocae, con el escudo, como diciendo, esto lo hemos hecho nosotros. Pero bueno, esto es de patrimonio religioso, que lo paso muy rápido porque es, en fin, si no. Pero patrimonio civil, tienes un montón de casas preciosas del Jiloca. Muchas casas tienen origen en el siglo XVII. Casa Calvo es una preciosidad también, estilo aragonés del Jiloca. La casa Azcoz Sancho también es del siglo XVII, está un poco más estropeada, yo creo que la restaurarán, porque es una casa también muy bonita. La casa de los Bernabé, que del 16 y 18, que tiene el escudo de los Bernabé y tiene un reloj de sol encima, y la casa palacio, que también es típicamente aragonesa, con esos arquillos de medio punto, los balcones, y esta pues seguramente será del siglo, el origen del siglo XVI, y todo eso está pues como muy cerquita, uh-huh. Todo entre la iglesia y este convento, estáis todas esas casas que, claro, por eso cuando dices, jolín, pues qué bien me he quedado con este pueblo, y de repente te aparece el convento. El castillo está ahí mismo, fue restaurado en el siglo XVI. Es un castillo cristiano, porque claro, esto se funda en el año 1200 y pico, el castillo del año 13, del siglo 13, 14 a lo mejor, y se hace sobre todo por Alfonso I, cuando toma esta zona y repuebla, pero también tiene un papel muy importante en las guerras con Castilla, la de los dos Pedros, y está ligada a un capítulo histórico, mitad historia, mitad leyenda, pero bueno, que tiene algo de... que no es solo una leyenda sin más, a un personaje en esta guerra de los dos Pedros, un súbdito del rey de Aragón llamado Miguel de Bernabé, que bueno, el rey de Castilla intenta tomar Daroca, no puede, entonces va por el sur, va por otro lado y va por Bagena, y en Bagena está este Miguel de Bernabé, que aguanta como gato panza arriba en el castillo, no deja que el rey de Castilla lo tome, y el rey de Castilla, cuando ve que no puede, le ofrece, dice, dame las llaves de la ciudad y tú vas a salir con honores, vas a salir vivo, lo primero, y vas a salir con honores y tal. Pero era súbdito del rey de Aragón, dijo que no, que su rey era el rey de Aragón, y bueno, pues entonces el rey de Castilla arrasó todo, prendió fuego el castillo, y este capítulo histórico se ve en la bandera y en el escudo de Wagner, que es un castillo ardiendo y unas manos que salen con unas llaves, como que las aguanta las llaves. Entonces, bueno, fue un héroe, Miguel de Bernabé, y fiel sobre todo al rey de Aragón. Y además de todo esto, hay un puente que está ahí al lado también, muy bonito, es el típico rincón fantástico para sacarse unas fotos bonitas, es del siglo XVIII, pequeñico, con tres ojos, un lavadero, un abrevadero, un montón de cosas que no podemos citar. Pero Wagner es un pueblo que merece la pena visitar. Está muy bien en temas de patrimonio, de historia, de leyendas mezcladas con la historia. Y bueno, incluso creo que estaban celebrando algo de San Jorge, porque tenían las banderas de Aragón por todas partes, y la verdad es que quedó muy bonito.
0: Bueno, pues un motivo para visitar es ese sello de aprobación de Madoz y de Sergio Larraga también.
1: Que no es poco, lo de Madoz.
0: Y lo tuyo tampoco. Sergio Larraga, muchas gracias por haber estado hoy con nosotros.
1: A vosotros.

0: En verano le prestamos, o al menos deberíamos prestarle, más atención al cuidado de la piel que el resto del año, sobre todo por ese efecto del sol, pero a veces se nos olvida otra parte del cuerpo que también está muy expuesta a los rayos solares. Hablamos del cabello. ¿Cómo deberíamos cuidarlo en esta época del año? Salimos de dudas con María Soto, peluquera. Buenos días, María.
1: Hola, buenos días.
2: ¿Qué es lo que ocurre en verano con nuestro pelo?
1: Bueno, pues igual que el sol es un compañero increíble en estos días de verano, y al igual que protegemos nuestra piel de él, también deberíamos hacerlo con nuestro cabello.
2: Uh-huh. O sea, ponernos como una crema de sol, pero para el pelo.
1: Exactamente, un protector solar para nuestro cabello.
2: Porque, claro,
1: que siempre parece que es el gran olvidado. La gente se lo cuida mucho todo el año y luego llega el verano y echamos un poco por tierra todo el trabajo que nos ha llevado lucir el pelo así.
2: Claro, si uno durante el año pues se pone sus champús para su tipo de pelo, sus mascarillas, esos tratamientos maravillosos que nos hacéis en las peluquerías, y luego dejamos que lo achicharren, ¿no? Entiendo que el efecto sobre el pelo es parecido al que hace sobre la piel.
1: Sí, nos viene muy bien porque nos ayuda a producir vitamina D, pero es verdad que la exposición excesiva, pues claro, lo reseca y le quita su brillo natural. Entonces, pues deberíamos de tener una rutina para cuidar nuestro cabello durante todo el verano.
2: ¿Qué tipo de productos estamos hablando?
1: Pues bueno, para empezar, sobre todo lo que nuestro pelo necesita es mucha hidratación. Entonces deberíamos de cambiar un poquito todo. El champú que utilizamos, pues utilizar uno con mayor hidratación. El acondicionador o mascarilla que utilizamos siempre, pues también deberíamos de utilizar otra con un extra de hidratación, para asegurarnos de que el pelo va a resistir muy bien durante toda esa exposición solar, porque no solo es ir a la playa, a la piscina o el agua del mar, es que simplemente los paseos por la calle también hacen que el sol esté machacando nuestro cabello.
2: Claro, y nos hablabas antes de un protector, o sea, hay productos que son específicos para protegerse del sol.
1: Sí, ahora mismo tenemos la suerte de que casi todas las casas de productos para el cabello tienen su línea solar. Entonces, bueno, deberíamos de cambiarlo, pero en realidad es lo que te decía, aportar un poquito más de hidratación con este tipo de productos. Sería un champú, una mascarilla y siempre un protector solar. Los hay muy cómodos en spray para que justo antes de salir de casa puedas hidratar un poquito el cabello con este producto.
2: Claro, imagino que hay, igual que en el resto del año, ¿no? Hay cabellos que tienden, que son secos o que tienden más a tener este tipo de problemas. Aquí se acentúa y luego habrá algún tipo de cabello que tenga más problemas, digamos, que los demás.
1: Siempre los que tienen más riesgo a sufrir daños solares durante el verano son los cabellos teñidos, que son mucho más sensibles, pues ya por los tratamientos químicos que ya llevan, y los cabellos finitos, que tienen menos protección natural. Entonces, bueno, esos sobre todo son los que deberían prestar más atención. Y consejos para cuidar el pelo en verano, pues aparte de este extra de hidratación, pues utilizar menos las herramientas de calor, secadores, planchas, si se pueden evitar, sería lo ideal. Aclarar siempre con agua fría. Esto sería ideal en invierno y en verano, pero es verdad que en invierno pues es
2: da más pereza,
1: más difícil de llevar.
2: Sí. ¿Qué es lo que hace el agua fría? ¿Por qué es mejor?
1: Bueno, pues le aporta mucho más brillo y es mucho más beneficiosa para el cabello y para el cuero cabelludo. Mejora la circulación sanguínea, favorece la eliminación de residuos y le aporta, como te decía, un brillo extra. Ahora en verano además nos ayudaría a combatir el calor, así que sería fenomenal.
2: Todo ventajas.
1: Sí, exactamente, todo ventajas.
2: También cuando hace mucho sol es bueno llevar sombreros, gorras, o esto también puede favorecer, si es mucho tiempo, mucho rato, es contraproducente.
1: Para yo ahora en verano para proteger sería muy bueno proteger la cabeza con sí, con sombrero, gorras, pañuelos. Contraproducente es más, la verdad, durante todo el año la gente que por trabajo tiene que llevar el cuero cabelludo tapado, normalmente intentan que sean gorras que transpiren un poquito, pero es verdad que eso sí que puede ser un poco más contraproducente, pero para el verano en la calle sería muy bueno llevarlo protegido.
2: Ahí tenemos la excusa, ¿no?, para llevar esa Pamela que guardábamos en el armario. Es un buen momento.
1: Por ejemplo, sí. Mari... O esos pañuelos a modo de turbante que son tan favorecedores.
2: Me lo voy a apuntar esto, ¿eh? Cualquier día me presento aquí en la radio como un fakir. María, hemos hablado del sol, de esos rayos UVA y UVB que pueden causar daños en nuestro pelo. ¿Qué ocurre con otros enemigos durante este año? Los has mencionado un poco antes de pasada, estoy pensando en el agua del mar o de las piscinas.
1: Bueno, pues claro, el cloro de las piscinas y el agua del mar, pues también resecan mucho nuestro cabello. Entonces, sería muy recomendable, aparte de utilizar el protector solar y la hidratación, antes del verano, un corte de puntas, sanear la melena para enfrentarnos a estos días de piscina y playa.
2: O sea, que no es vanidad, es necesidad.
1: Sí, a ver, no tiene que ser un cambio de look, es un corte de puntas.
2: Vale. Yo es que ya si voy, pues voy del todo, claro, pero...
1: Bueno,
2: vale.
1: Sí, pero hay gente que con su melena no está muy a favor nunca de cortar puntas.
2: Porque ¿qué es lo que hace que cortemos las puntas? ¿Cómo nos beneficia?
1: Bueno, pues si ya tenemos algo de punta estropeada, al cortarla siempre vamos a hacer que nos estropee mucho más. Sin embargo... si lo dejamos ya un poquito estropeado, pues la melena no se fortalece y, bueno, pues sería más perjudicial, se estropearía mucho más. Siempre que hay unas puntas estropeadas, si no se arreglan, ese pequeño trocito de cabello estropeado va subiendo, y a lo que uno se quiere dar cuenta es cuando ya no es un cambio de look. O sea, cuando, perdón, sí, es un cambio de look, ya claro. No es cortar las puntas.
2: Claro, cuando te obliga el estado de la melena a que sea más de esos dos dedos, ¿no?
1: Exactamente.
2: Vale, hablábamos de, antes de que comience el verano, pasar por la peluquería, cortarnos las puntas. ¿Algo más que podemos hacer frente al cloro o la sal?
1: Pues sobre todo ser constantes con lo que te he dicho, con los productos de protección solar. Son pasos muy sencillos, pero es que hay que ser constante.
2: Claro que habrá gente que se compre el set completo y luego lo deja ahí en el baño.
1: Por ejemplo, sí. Sobre todo es utilizarlo, ser muy muy constante con hidratar nuestro cabello, con utilizar un buen champú y una buena mascarilla que nos dé un extra de hidratación y con el protector solar.
2: Cuando no sabemos cómo es nuestro pelo, y claro, uno se puede sentir desbordado, ¿no?, en un lineal de productos de peluquería. ¿Hay algún consejo básico para acertar sí o sí con lo que nos compramos?
1: Bueno, por suerte, ahora vienen todos los productos muy especificados. Pero ahora mismo, o sea, para la protección solar, yo cogería siempre la línea de verano. Siempre es la que más o menos nos va a venir bien a todos los pelos. Es verdad que puede haber cabellos muy finitos que a lo mejor sea demasiada hidratación y puedan engrasar el cuero cabelludo. Bueno, pues a lo mejor sí necesitan menos extra de hidratación en el cuero cabelludo, pero es que es también un error muy común que tiene todo el mundo, que es proteger no el cuero cabelludo, sino el cabello.
2: Claro, porque a veces se nos olvida, ¿no?, esa relación que luego lo piensas, ¿no?, cuero cabelludo, es de sentido común, que depende del estado de nuestro cuero cabelludo, o sea, de la piel que recubre el cráneo, depende la salud de nuestro pelo.
1: Sí, pero claro, no es lo mismo utilizar un producto para la piel que para el cabello. Entonces, no tenemos que poner nuestros productos del cabello en el cuero cabelludo. El champú sí, uh-huh, pero la hidratación la necesita la melena de medios a puntas.
2: Vale, eso está muy bien también, porque si no, no hay que lavarse con el acondicionador o ponerse la mascarilla desde la raíz.
1: Exactamente, porque si no pasa lo que te decía hace un momento, que el extra de hidratación es también en la raíz y esto provoca pues que una raíz grasienta, que empecemos a notar que no nos dura nada el pelo limpio.
2: En resumen, por lo que nos has contado, para protegernos del sol, del agua del mar y del cloro de la piscina, este verano tenemos que modificar un poquito nuestra rutina de cuidado del cabello, usando un champú y un acondicionador o mascarilla más hidratante. ¿Sí? Que no nos falte esos protectores solares de esas líneas de verano específicas para protegernos, siempre que podamos llevar un sombrero, un pañuelo para cubrirnos del sol, y evitar las herramientas de calor y aclararnos con agua fría.
1: Y un corte de puntas.
2: Eso, me lo había dejado. Y un corte de puntas. Esto sería como los mandamientos para mantener nuestro cabello en perfecto estado.
1: Exactamente.
2: Y a la vuelta del verano pasamos otra vez por la pelu.
1: A la vuelta de verano, bueno, pues si se ha estropeado, pues a lo mejor vuelve a hacer falta un corte de punta. Si no hace falta porque hemos hecho todo perfectamente, pues no sería necesario. Y empezar otra vez con nuestra rutina anterior, de un poquito menos de hidratación.
2: Pues ahí quedan esas claves, espero que hayan tomado buena nota. María Soto, peluquera en Cadrete, muchísimas gracias por haber hablado hoy con nosotros.
1: Muchas gracias a ti.

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Muy buenos días, hoy es viernes 14 de agosto, soy Pilar Sopesens y saludamos a todos los que ahora se unen a nosotros aquí en Esto es Aragón en Ebro FM. Decimos hola también a los que lo hacen después, no pueden hacerlo en directo, pero por la tarde o por la noche conectan con nosotros. Y es que les recuerdo que aunque estén de vacaciones, los pueden sintonizar en cualquier momento y ojo, desde cualquier parte del mundo a través de www.diarioaragones.com. Pues hoy es viernes, que cantan los niños del Brasil y nosotros vamos a hacer de esta mañana un día más animado. Por ejemplo, recordaremos con Yolanda Sánchez cuántos pares de zapatos necesitamos. Las respuestas de nuestros oyentes puede que les sorprendan. Celebramos que el gobierno de Aragón cerraba el curso anunciando que construirá más cocinas el próximo curso en los centros aragoneses. ¿Qué significa eso? Pues que más niños van a poder disfrutar de una comida hecha al momento y con ingredientes frescos. Nada de líneas frías que están llenas de conservantes e ingredientes que es conocido que perjudican a nuestra salud. También les vamos a dar las claves, permanezcan atentos, para cuidar su pelo en verano. Nos ponemos mucha crema solar, pero también lo que está encima de nuestra cabeza, excepto que sean calvos, claro, pues también corre peligro con esa exposición a los rayos. El sol puede ser un problema, nosotros vamos a comentar cómo protegerlo. Esos son algunos de los temas que vamos a tratar en el programa de hoy que hemos preparado para este viernes 14 de agosto, pero como siempre vamos a comenzar hablando de agua.

0: El 99% de la materia del sistema solar se encuentra en el Sol. El Sol ha consumido hasta hoy el 50% de sus reservas de hidrógeno. El hidrógeno, en términos de masa, supone el 0,9% de la corteza terrestre. Un 71% de la corteza terrestre está cubierto de agua. El agua es el principal componente del cuerpo humano. Somos un 75% de agua.
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2: Hoy hablamos de un proyecto de la Universidad de Zaragoza muy chulo, se titula Artículos Científicos para Todos. Lo hacemos con su coordinadora, María Eugenia Díez, quien también es investigadora del Grupo Beagle del IUCA, el Instituto Universitario de Ciencias Ambientales. Buenos días, María Eugenia.
3: Hola, buenos días.
2: Bueno, Artículos Científicos para Todos, ese nombre del proyecto ya nos da una pista de qué va, pero cuéntenos un poquito más.
3: Bueno, pues es un artículo que está, o sea, es un proyecto que está financiado por la Fundación Española para la Ciencia y la Tecnología, por FECIT, y es un proyecto que ha tratado de tomar artículos científicos punteros y recientes que se han llevado a cabo por investigadores de la Universidad de Zaragoza para, de una manera más sencilla, poderlos adaptar para su uso en el aula de primaria y secundaria y bachillerato. Uh-huh. Entonces, hemos tenido unos equipos de colaboración entre los profesores autores de los artículos y profesores del grupo Beagle, al que pertenezco, que somos especialistas en didáctica de las ciencias experimentales. Y combinación de trabajo durante este año pues ha llevado a esa adaptación de los artículos para poder usarlos en el aula.
2: Ha sido difícil traducir a un lenguaje pues más asequible, ¿no? Pensemos en los alumnos de primaria, estos artículos científicos.
3: Sí, a veces resulta un poco complicado, pero bueno, siempre hay herramientas, porque sobre todo lo que hemos hecho ha sido vincularlos al currículo oficial, ¿no? Entonces, pensando un poco en el currículo oficial, también te hace ver una visión un poco más sencilla, un poco más por dónde puedes adaptar el artículo a lo que se necesita para cubrir el currículo.
2: Uh-huh. Además, van acompañados de actividades más prácticas, ¿verdad?
3: Sí, todos los artículos conllevan una parte que es la redacción curricular y por otra parte llevan una propuesta o unas ideas para su trabajo en el aula.
2: Uh-huh. El resultado de este proyecto, por cierto, es una página web de acceso libre, además, ¿verdad? Que cualquiera podría consultar.
3: Sí, es totalmente acceso libre. Es artículos para todos.unizar.es y bueno, es todo el acceso, todo lo que está allí es de uso libre total.
2: Uh-huh. Cuéntenos también cómo surgió esta idea, porque ya hay como mucho, entiendo, mucho material científico, aunque a veces es difícil filtrar lo fiable o incluso encontrarlo en nuestro propio idioma.
3: Claro, es que lo que diferencia este proyecto y a esta página web de otras que existen similares, porque ya hay páginas web que adaptan artículos científicos para chicos, incluso hay algunas páginas web que los propios chicos son los que revisan esas adaptaciones, pero claro, son páginas web que están en inglés y una de las cosas a la que hace referencia precisamente el título del artículo es que sea para todos, es decir, sean del perfil bilingüe, de educación bilingüe o no, o sea, todos los chicos, y además como está online se puede acceder desde el entorno rural, desde cualquier parte.
2: Uh-huh. Claro, que es una manera de divulgar, estupenda, ¿no?, que puede llegar a muchos sitios.
3: Esa es la idea, así proponer una herramienta para que los profes puedan animarse a mostrar cómo estábamos avanzando en ciencia, pues ahora de momento en este proyecto piloto con la Universidad de Zaragoza, pero ya me está llamando gente que está interesada en adaptar artículos de otras partes, incluso de fuera de Zaragoza. Entonces, yo creo que es muy buena herramienta para hacer ese lanzamiento, que es lo que importa, ¿no? Que la ciencia trascienda a la sociedad. Y si es a través de la educación, pues mejor todavía.
2: Uh-huh. El proyecto que además ha terminado esta semana, pero han estado trabajando un año y va a seguir abierto y disponible, ¿verdad?
3: Sí, sí. O sea, la página web está abierta desde la semana pasada y abierto porque estamos abiertos a recibir artículos y estamos abiertos a que esto siga adelante. Esto es como el germen que esperamos que pueda continuarse pues todos los años que se pueda.
2: Claro. Además de ofrecer estos recursos en español y de ser accesibles para este público, este alumnado de primaria, secundaria y bachillerato, otro de los objetivos era resaltar, visibilizar el papel de las mujeres científicas. Cuéntenos.
3: Sí, exacto. Es que no he contado que el germen de este proyecto es como una unión entre mi especialidad investigadora, que es la didáctica de las ciencias, y otros proyectos de divulgación en los que he estado colaborando con la Facultad de Ciencias y otros institutos de investigación, en concreto con el proyecto Las Somos Científicas, que hemos estado durante varios años llevando talleres para visibilizar el papel de la mujer en la ciencia, y que todavía seguimos haciendo cosas los 11F cada año. Uh-huh. Entonces, de hecho, en esta primera jornada de artículos he contado con compañeras de ese proyecto, ¿no? Entonces, es una manera también de ver cómo en todos los artículos hay mujeres firmando. O sea, algunos de los artículos o la mayoría de los artículos están liderados por mujeres, ¿no? Entonces, también es ese punto de visibilización de la mujer en la ciencia.
2: Uh-huh. Bueno, además hay que decir que hay investigadores y divulgadores científicos de un montón de ámbitos, de veterinaria, de química, de nanociencia, del Instituto Pirenaico de Ecología. Muchos temas diferentes.
3: Claro, porque la idea, a mí me fascina la multidisciplinaridad, ¿no? Entonces, ver que la ciencia no avanza solo a cada disciplina, sino que las disciplinas científicas se entrelazan incluso con humanidades también y con disciplinas sociales, es fundamental, porque si no, esto no avanzaría. Entonces, lo hemos hecho lo más multidisciplinar posible y hemos contado de momento para esta primera remesa, hemos contado con diversos institutos y centros universitarios.
2: Uh-huh. Bueno, si uno lee además los títulos de los artículos, por ejemplo, ¿qué hay en mi comida? ¿O podemos utilizar el azúcar para obtener catalizadores? ¿O qué nos pueden decir los glaciares sobre cómo ha cambiado el clima? Ya estas preguntas tienen que despertar el interés en los niños, esa curiosidad natural y, quién sabe, quizás sembrar, ¿no?, esa vocación científica.
3: Exacto, esa es la idea. Y además, la estructura de los artículos, en todos los artículos ha sido, la simplificación ha consistido en preguntarnos cuál era el problema, qué hemos hecho para solucionarlo, cómo lo hemos hecho y todo eso para qué, ¿no? ¿Qué resultado hemos tenido? Esa son la base de cada artículo, ha sido esa. Entonces, de una manera de ver cómo avanza la ciencia y cómo trabajamos en ciencia.
2: María Eugenia, recuérdenos dónde, porque aunque no seamos alumnos ya de bachillerato, nos quede un poquito lejos, también nos puede interesar visitar esa web y conocer esos artículos en un lenguaje más asequible.
3: Sí, la web es artículos para todos. unizar.es. También tenemos redes sociales abiertas en Facebook, en Instagram y en Blue Sky, que nos pueden seguir también por allí, porque allí actualizaremos cada vez que cambiemos algo en la web. Entonces, si nos buscan en redes sociales, artículos científicos para todos en Facebook, en Instagram y en Blue Sky, ahí estamos.
2: Pues con esta recomendación nos vamos a quedar a todos nuestros oyentes que se interesen más por la ciencia y que conozcan todos estos artículos. María Eugenia Díez, coordinadora de este proyecto, Artículos Científicos para Todos, e investigadora del grupo Beagle en el IUCA. Muchísimas gracias por haber hablado hoy con nosotros.
3: Gracias a vosotros por interesaros por el proyecto.
1: ¿Sabía que una persona puede sobrevivir un mes sin alimentarse, pero solo 7 días como máximo sin beber agua? Hablemos de agua.

0: Hablamos ahora de un hallazgo que podría cambiar todo lo que conocíamos, pensábamos que conocíamos hasta ahora sobre las temperaturas del Cretácico. Se trata de un hallazgo de evidencias de una glaciación en Vizcaya hace más de 80 millones de años. Conversamos de este asunto con el doctor Juan Pedro Rodríguez López, investigador ARAID del Grupo Geotransfer del Instituto Universitario de Investigación en Ciencias Ambientales de Aragón, el IUCA, de la Universidad de Zaragoza. Buenos días, doctor Rodríguez López.
1: ¿Qué tal? Buenos días.
2: Bueno, cuéntenos, porque nosotros no estamos en la comunidad científica, pero ahí ha sido un auténtico bombazo, ¿no?, de investigación. Cambia, ¿podría cambiar el paradigma que tenemos relacionado con temperaturas en esa época de la Tierra?
1: Sí, desde luego. Bueno, en primer lugar, muchas gracias por vuestro interés y por invitarme a vuestro programa. Lo que hemos descubierto ha sido evidencias de una glaciación desconocida de hace unos 83, 81 millones de años, cuyos depósitos glaciares asociados al hielo de estos glaciares se encuentran en la provincia de Vizcaya, en la costa muy cerca de Sopela. Estos depósitos tienen una edad cretácica. Como bien has dicho, siempre se ha considerado que el cretácico es un paradigma, un arquetipo de temperatura, un sistema terrestre ultracálido con concentraciones muy altas de CO2 y que impedía esas temperaturas elevadas que se pudiera desarrollar una criosfera, es decir, un conjunto de dinámica de hielo en el planeta para ese momento. Claro, lo que hemos encontrado es que estos glaciares se desarrollaron a 35 grados de paleolatitud, que es la latitud que tenía Iberia hace 83 millones de años. Encontrar estos glaciares en esa latitud implica que existe un problema, porque no solo no se esperaban glaciares, sino que no se esperan glaciares a esas latitudes tan bajas. Esto implica un cambio, claro.
2: Claro. Entonces, hasta ahora se pensaba que durante el Cretácico había altas temperaturas, el superinvernadero, ¿no? Y ahora descubren estos depósitos de hielo. Primero, ¿cómo lo han encontrado? ¿Cómo han sido localizados estos depósitos?
1: Bueno, esa es una muy buena pregunta, muy interesante. Nosotros sabemos, comparando con los glaciares actuales, sabemos que cuando un glaciar, por ejemplo, el frente de un glaciar, que habrán visto todos en fotos y en la naturaleza, pueden llegar a tener frentes de hielo de 30, 40 o 60 metros. Estos glaciares, cuando llegan al mar, son muy inestables y tienen muchas fracturas. Y también acarrean un montón de sedimentos que llevan arrastrando desde el continente. Cuando estos bloques de hielo se desploman y caen bruscamente al mar, al océano, forman lo que conocemos como icebergs, los icebergs, como el que chocó contra el Titanic, que produjo su hundimiento. Estos icebergs, al ir flotando con las corrientes oceánicas, lo que van haciendo es, según van fundiendo, van soltando un montón de depósitos, de sedimentos, que van cayendo al fondo. Para que se hagan una idea, sería algo así como dejar caer a una altura muy considerable una pelota de ping-pong o un bloque rocoso muy grande que cae a plomo sobre el fondo blando del océano. Al final nosotros, en el registro, lo que encontramos en rocas antiguas es esas estructuras que son diagnósticas de ese depósito sedimentario, que son inconfundibles con otros. Y además de, bueno, muchas otras evidencias como fósiles, microfósiles de temperaturas frías, etcétera. Es decir, que lo que hacemos nosotros normalmente es ir al campo, estudiamos las rocas y en esas rocas intentamos encontrar todas las evidencias que nos permiten llegar a esta conclusión.
2: Claro, al tratarse del mar, también me pregunto ¿cómo saben que esa tierra estuvo allí? Me refiero, otras veces hemos hablado con otros investigadores sobre las, por ejemplo, riberas de los ríos, los fósiles que se encuentran allí. Claro, muchos son arrastrados por la corriente. En este caso, ¿el mar qué función juega fijando o moviendo esos fósiles?
1: Sí, es muy interesante. Mira, nosotros lo que hacemos ahora, o habitualmente los geólogos que trabajamos en paleoclima, el estudio del clima a lo largo de la historia de la Tierra, es acceder a afloramientos o rocas que se encuentran aflorando en sitios excepcionales. La costa del País Vasco, donde desarrollamos la línea de investigación de Deep Ice, de investigación en procesos de hielo durante la historia de la Tierra, lo que hacemos es acudir a afloramientos que afloran muy bien, donde podemos encontrar rocas que sabemos que se han formado en ambientes marinos, como comentabas, ¿no? Dentro de esos ambientes marinos. Estas rocas ahora mismo están incluso plegadas, verticales, es decir, han sufrido varios procesos geológicos desde que se formaron originalmente. La clave en todo esto está en intentar acceder a estos afloramientos y estudiarlos en una forma súper detallada. Para que os hagáis una idea, lo que hemos conseguido ver son incluso estructuras glaciares de erosión de estos glaciares en sedimentos muy pequeñitos que hemos llevado al sincrotrón de Grenoble en Francia, donde hemos podido llegar a ver a una nanoescala estas estructuras de erosión. Cuando estas estructuras de erosión se formaron en la base de los glaciares de hace 82 millones de años y fueron incorporadas al hielo que tenía 82 millones de años. Cuando cayó el hielo, como os comentaba, como icebergs al océano, esas aguas marinas se encargaron de transportar los icebergs mientras que iba cayendo por deshielo estos sedimentos ya erosionados por los glaciares al fondo marino. Cuando esos sedimentos marinos se forman a lo largo de los millones de años, claro, tenemos que cambiar un poco nuestra escala temporal humana, al final lo que contenemos, pues lo que terminamos viendo es como una serie de libros, que son estas rocas bien estratificadas y que podemos estudiar. El papel fundamental del océano en ese momento cretácico fue, entre otras cosas, erosionar estos frentes de hielo y transportar estos glaciares.
2: La verdad es que siempre que hablamos de temas geológicos, ustedes los investigadores dicen, nada, hace, pues eso, hace 50, 80, 100 millones de años, nada,
1: claro,
2: como
1: claro,
2: si hubiera sido ayer.
1: Sí.
2: Doctor, ¿por qué hasta ahora se tenía ese concepto de que durante el Cretácico solo había habido altas temperaturas? No se había encontrado hasta ahora ninguna muestra, como han hecho ustedes, de que no fue así, de que hubo hielo.
1: Pues también muy interesante la pregunta, porque claro, nosotros, sobre todo en ciencia y en geología, según nos vamos hacia atrás en el tiempo, en millones de años, cada vez es más difícil conseguir tener una certidumbre, ¿no? Ya es difícil, estudiando registros más o menos recientes, a veces llegar a tener una buena información. Cuanto más nos vamos hacia atrás en la historia de la Tierra, en millones de años, cada vez es más difícil, ¿no? Para este momento, para el Cretácico, que tiene unos 77 millones de años en total, la mayor parte de los datos parecían apuntar históricamente a que esas temperaturas eran muy elevadas. ¿Cómo conseguimos estas aproximaciones? Bueno, diferentes grupos de investigación realizan diferentes aproximaciones utilizando datos de diferentes tipos. Entre ellos, utilizan los datos geoquímicos. Los datos geoquímicos, para que sus oyentes pues puedan entendernos bien, son datos que se obtienen a partir de estas rocas, ¿no? Intentamos determinar qué composición química o geoquímica tienen. Intentamos ver qué relaciones tienen diferentes isótopos. Intentamos ver si eso, dentro de la posición paleogeográfica o localización en la que se encontraban esos depósitos con respecto a la dinámica global del planeta, nos pueden indicar unas temperaturas u otras. Otros grupos, como paleontólogos, que estudian también este tipo de procesos, estudian fósiles que nos pueden dar información respecto o una aproximación general a cuánta concentración, por ejemplo, de CO2 había en la atmósfera en ese momento. Hasta ahora, la mayor parte de los grupos y la dinámica, es decir, el statu quo, por decirlo de alguna manera, nos indicaba que para ese momento todos los datos parecían indicar que esas temperaturas eran muy elevadas. Claro, cuando hemos encontrado esta glaciación a esas latitudes, esto supone un cambio y ahora lo único que tenemos que hacer es intentar reconciliar las dos aproximaciones.
2: Solo iba a preguntar, ¿qué ocurre ahora? Porque estos modelos que elaboran sirven también para elaborar proyecciones futuras, ¿no?
1: Eso es. Claro, estamos todos preocupados por la dinámica del clima en el planeta, pero yo creo que ahora mismo, me lo preguntan mucho, pero ahora mismo yo creo que extrapolar conclusiones actuales del sistema actual climático a partir de lo que hemos encontrado, yo creo que no sería del todo muy muy adecuado, porque la dinámica y los controles son distintos. Ahora mismo lo que sí que podemos afirmar es que, por lo menos para ese momento en el que la comunidad científica que trabajaba para para el Cretácico consideraba esas condiciones de contorno de temperaturas muy elevadas, pues parece ser que a pesar de a lo mejor tener esas temperaturas tan elevadas, la criosfera, es decir, el hielo en el planeta existió ya a latitudes muy bajas. Uh-huh. Ahora lo que tenemos que intentar ver es revisar todas estas proxies geoquímicas y paleoclimáticas y ver si se pueden interpretar a lo mejor de alguna otra manera.
2: Uh-huh. Este hallazgo se ha llevado a cabo con un equipo internacional, 16 investigadores de 12 instituciones científicas de España, Reino Unido, Francia y Estados Unidos. ¿Cómo ha sido este trabajazo en equipo?
1: Pues la verdad es que ha sido fascinante y también ha sido un año y pico de trabajo intenso. Coordinar a un montón de amigos y colegas de disciplinas muy distintas, pues implica que al final todo el mundo tiene que poner de su parte, ¿no? Y así ha sido. Ha sido una experiencia excepcional y bueno, contando con científicos de primer nivel, como dices.
2: Porque, claro, ahora que ha dicho de distintas disciplinas, ¿qué tipo de profesionales han participado en este hallazgo, en este estudio?
1: Pues mira, estamos involucrados desde geólogos, la mayor parte somos geólogos, algunos se dedican a la paleontología, a la micropaleontología, otros se dedican a la geocronología, es decir, a intentar datar la edad absoluta que tienen las rocas, que también se hacen con otras relaciones isotópicas. También laboratorios especializados en permafrost de Reino Unido, es decir, en procesos criogénicos asociados con suelos congelados. Tenemos especialistas en estratigrafía, en paleoclima, un buen grupo de trabajo intenso.
2: Pues enhorabuena por este hallazgo. Muchas gracias por habernoslo explicado de esta manera tan asequible. Doctor Juan Pedro Rodríguez López, investigador ARAID, adscrito al grupo Geotransfer del IUCA. Muchísimas gracias por haber hablado
1: gracias
2: con nosotros.
1: A vosotros. Muchas gracias. Un saludo.
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0: Nos vamos ahora hasta Parque Venecia, porque el barrio tendrá finalmente un instituto de secundaria en la parcela situada frente al colegio Parque Venecia. Parece que el ayuntamiento ha escuchado la reivindicación vecinal. Hablamos con José Antonio Andrés, presidente de la asociación vecinal Somos Parque Venecia. Buenos días, José Antonio.
1: Hola, muy buenos días.
0: Buenísimas noticias para Parque Venecia, ¿no?
1: Pues sí, porque ha sido un acuerdo que, bueno, pues desde el principio que recibimos la noticia de esa construcción de las viviendas, pues ha creado mucha controversia en el barrio, ha habido mucha disparidad en las opiniones y, bueno, pues finalmente hemos llegado a buen puerto.
0: Aunque aquí lo hemos ido comentando, cuéntenos cómo ha sido un poco también la línea del tiempo, ¿no? ¿Cómo se enteran de que en esa parcela van a construir viviendas y qué es lo que ocurre a partir de ahí?
1: Bueno, pues esto empieza como casi siempre, a través de la prensa. Uh-huh. Es una de las cosas que siempre reivindicamos desde las asociaciones vecinales, y es que hay algunas decisiones que se toman por parte de las administraciones sin ningún tipo de consulta previa o por lo menos lanzar un globo sonda, ¿no?, a las asociaciones de vecinos y ver, oye, si hacemos esto, ¿qué os parece o qué uh-huh. pensáis o qué creéis que puede pasar? Entonces, bueno, pues nos enteramos a través de la prensa en este caso y, bueno, pues los grupos de WhatsApp del barrio, que tenemos grupos de bastante numerosos, pues empezaron a echar humo, ¿no? Pues porque la ubicación de las viviendas pues no era la más adecuada, porque Parque Venecia tiene unas dimensiones y tiene una serie de, bueno, un número de viviendas asignadas y ampliamos en 200 ese número, 200 viviendas, por lo tanto son 600 personas más en un barrio en el que estamos bastante saturados. Como bien sabéis, desde hace muchos años solo tenemos una salida que nos da, que tenemos que compartir con el centro comercial que tenemos cercano. A nivel de servicios públicos, pues tenemos que compartir también con los vecinos de Torrero muchas cosas y, bueno, está todo saturado. Centro de salud saturado, centro cívico saturado, el segundo más usado de la ciudad, por cierto, el de Torrero. Y, bueno, pues a nivel de movilidad, pues una línea de autobús que también se satura y que no nos conecta con muchas zonas de la ciudad, que es otra de las reivindicaciones que tenemos pendientes.
0: Claro.
1: Por lo tanto, pues se generó muchísimo malestar en el barrio. No es que no quisiéramos viviendas, porque la vivienda, lógicamente, es una emergencia a nivel nacional. Sabemos que hay que hacer vivienda, que hay que dotar, pero claro, tiene que ir correlativo, tiene que ir todo a la vez. No podemos hacer más viviendas sin dotar de los servicios necesarios para todas esas personas que vienen a vivir.
0: Uh-huh.
1: Y nosotros lo que reivindicamos es que, habiendo suelo, como nos dijeron que había, para equipamientos y para este tipo de viviendas, pues bueno, pues vamos a intentar que sea todo a la vez, la medida de lo posible.
0: Uh-huh. Claro, claro. Es que además ha ocurrido también en otros barrios de la ciudad, ¿no? Estoy pensando en Rosales del Canal, que también hay un solar que tenía iba a ser suelo dotacional para servicios y finalmente para viviendas, pero que no es que las asociaciones de vecinos se opongan a esa construcción de vivienda, que a veces parece que es o una cosa o la otra.
1: Sí, al revés. O sea, nosotros encantados de que se haga vivienda, porque al final es un servicio que seguramente nosotros vamos a necesitar más adelante. Nuestros hijos, a lo mejor dentro de unos años, necesitan una vivienda de alquiler asequible y, lógicamente, los padres queremos que esté cerca de nuestro. O sea, que al final es un beneficio también para el barrio, pero tiene que ir acompañado de esa dotación también de servicio, de centro de salud adecuado, de centros cívicos, de ludoteca, de colegios, de institutos, porque no solamente es construir vivienda. Hay que dotar a los barrios de todos esos servicios que muchas veces tardan demasiado en llegar.
0: ¿Cuál es la situación en el barrio ahora de pues, respecto a educación, ¿no? Está el colegio Parque Venecia enfrente. Parece que además incluso ya se han iniciado los trámites con el Departamento de Educación del Gobierno de Aragón para que vaya allí ese instituto de secundaria. Porque ¿cuáles eran las opciones hasta ahora de los niños de Parque Venecia?
1: Pues las opciones que tenían, lo hecho, los niños que tienen que ir ya, están en edad de instituto, pues se tienen que ir fuera del barrio, a otras zonas. Y lo que está ocurriendo, lo que viene, se nos viene, es lo que venimos desde las AMPA, se viene denunciando desde mucho tiempo. Vamos a tener ahora casi 2.000, bueno, de hecho tenemos 2.000 niños escolarizados que dentro de poco van a editar el instituto, y si no nos damos prisa, aún así yo creo que ya no llegamos.
0: Yeah.
1: En el 2029 no va a haber opción para los vecinos de Parque Venecia de tener escolarizados a sus hijos en edad de instituto cerca del barrio. Entonces, pues bueno, esa era una de las necesidades básicas y principales reivindicaciones que había ahora mismo, urgentes, porque, por lo que te digo, la población ahora mismo pues crece y esas plazas no estaban.
0: Uh-huh. José Antonio, ayer cuando lo anunciaba el consejero Víctor Serrano, bueno, pues miembros de otros grupos políticos, esta mañana, por ejemplo, nuestra tertulia política, tanto desde el PSOE como desde Vox, decían que se ha colgado en la medalla, que anunciaba bombo y platillo esa conversación exitosa con los vecinos, pero ha habido también otras presiones de la oposición, en el propio gobierno de Aragón. ¿Cómo definiría usted el proceso de diálogo, de conversaciones con el ayuntamiento?
1: Pues el proceso siempre ha sido bastante bueno y es verdad que todos han apoyado, que es de lo que se trata. Aquí había un problema y nosotros desde la asociación vecinal, desde hace 14 años, siempre hemos intentado buscar la unanimidad de todos los grupos. Nuestras reivindicaciones suelen ser de sentido común, suelen ser cosas que son realmente necesarias y que no exigen un gasto desproporcionado, y lo que hemos buscado siempre es el consenso entre los grupos políticos y entre el barrio. Se ha visto claramente que en el barrio había diferentes opiniones con respecto a la construcción de 200 viviendas, y desde la asociación, pues, lo que hemos hecho ha sido unir, consensuar e intentar llegar a la mejor solución. Sabemos que nunca vamos a estar a hacer cosas a gusto de todos, pero se trata de eso, de unir y de consensuar. Pues con los grupos políticos se ha hecho lo mismo. Se les ha explicado la situación, se les ha explicado el problema que teníamos y todos han aportado. Por lo tanto, yo creo que es un éxito de todos.
0: Uh-huh. ¿Y las viviendas que estaban proyectadas para esa parcela finalmente van a ir en otra que tenía asignado un uso deportivo, que es de mayor tamaño? ¿Qué parece, qué sentir tienen entre los vecinos que se vaya finalmente la vivienda a esa parcela?
1: Pues el sentido es de éxito, porque conseguimos, por un lado, pues eso, dar viabilidad a una parcela que a lo mejor, por tener esa condición de uso deportivo, no iba a tener uso en muchísimo tiempo, en muchísimos años. Entonces, por un lado, ganamos que se le dé uso, y por otro lado, pues se puede compartir el uso. Es una parcela muy grande en la cual tiene cabida pues el instituto y las viviendas. Y el uso inicial que iba a tener de deportivo, pues lo podemos trasladar a otra zona más céntrica en el barrio, más céntrica en el sector, y que pueda ser también pues de uso, que a lo mejor tarda un poquito más de hacer, pero que sea un uso más efectivo, porque tener una parcela de uso deportivo tan lejos o tan desplazada del centro del barrio, pues a lo mejor no tendría el uso que debería tener. Uh-huh. ¿Vale?
0: Claro que
1: por el desplazamiento, porque hay que cruzar el vial estructurante, porque hay que moverse. Entonces, tener una parcela de equipamiento deportivo dentro del barrio, en el centro, es más fácil que sea usada que una que está en las afueras.
0: Uh-huh. Nos decía también, claro, el autobús, el centro de salud, hay otros aspectos que siguen ustedes reivindicando su mejora.
1: Sí, el tema de la movilidad, desde siempre, es un quebradero de cabeza para nosotros, para los vecinos de Parque Venecia. Al principio, pues con la inauguración del centro comercial, pues ya sabéis los atascos que se formaban. Ahora mismo, pues estamos expectantes de esa nueva construcción de Parque Venecia 2, que nos dará salida por esa zona, por el famoso puente que tenemos pendiente de construir en Parque Venecia. Uh-huh. El puente de los suspiros. Y luego las líneas de autobús, pues tenemos una línea de la que nos conecta con el centro de la ciudad, que es la línea 23, que nos costó mucho también que se separara del centro comercial, porque al principio subía al centro comercial y claro, pues subía lleno el autobús y bajaba lleno. Cuando íbamos a usar nosotros el autobús no podíamos cogerlo porque estaba lleno. Uh-huh. Nos costó mucho que se separara, que el final de la línea estuviera en Parque Venecia, pero es insuficiente. Ahora mismo, pues eso, todos los niños que hemos hablado antes, que no pueden estudiar en el colegio, que se tienen que ir a institutos de la zona de Romareda o la zona de San José y Las Fuentes, pues su única conexión es la línea 23, que les lleva hasta el centro de la ciudad. Del centro de la ciudad tienen que coger otro autobús o la línea de tranvía, y un desplazamiento que a lo mejor se podía hacer en 10 minutos o un cuarto de hora, pues se está haciendo en una hora, hora y cuarto. Eso se suma que luego los niños tienen que vivir, tienen vida, entonces quieren ir con sus amigos, quieren ir los fines de semana pues al fútbol, al centro de la ciudad, a hacer cosas. Pues eso obliga también que los padres se tengan que organizar para ser ellos, hacer ellos de autobús.
0: Claro.
1: Pues organizarse entre ellos para que pues bajar a los críos al centro o subirlos y que no estén una hora y media por ahí dando vueltas.

celebrábamos con José Antonio Andrés, presidente de la Asociación Vecinal Somos Parque Venecia, el triunfo del diálogo. El consejero de Urbanismo del Ayuntamiento de Zaragoza, Víctor Serrano, anunciaba ayer en el Pleno que Parque Venecia finalmente tendrá un instituto de secundaria en la parcela situada frente al colegio. Esa parcela se había destinado a vivienda pública, pero ante el clamor de los vecinos por la falta de un instituto de educación secundaria, finalmente se van a llevar adelante los dos proyectos. El instituto, que el Departamento de Educación del Gobierno de Aragón ya ha comenzado los trámites, y también la construcción de la vivienda, pero en otro solar.

0: Hablamos ahora de buenas noticias porque a final de curso se anunció por parte del Gobierno de Aragón la construcción de 11 cocinas en colegios aragoneses. Hablamos con Genaro Delgado, plataforma Come Pública. Buenos días, Genaro.
1: Hola, muy buenos días.
0: Pues buenas noticias, una lucha, una reivindicación que lleva más de una década en marcha y que pues poco a poco se va completando esa agenda, esa necesidad de más cocinas en los colegios aragoneses.
1: Pues sí, hace años conseguimos un primer acuerdo, creo que inédito, que era poner de acuerdo a todos al arco parlamentario aragonés justo antes de las elecciones del 23. Y uno de los puntos principales era la construcción de comidas, precisamente en una agenda de unos comedores nobles. Uh-huh. Y bueno, pues la verdad es que ha costado, pero hemos conseguido que el gobierno haya apostado por esto. El año pasado se construyeron 9 cocinas y este año pues se da un paso importante, porque una cosa es el impulso inicial de construir cocinas y hacerlo como se había hecho, ¿no?, con intensidad. Estamos hablando de 10 cocinas cuando en la legislatura anterior se habían construido 6, y este segundo paso creo que es crucial, porque lo que es un camino cuyo objetivo es la construcción de todas las cocinas de todas las cocinas de Aragón en un plazo más o menos razonable.
0: Uh-huh. Claro, porque bueno, para el que no conozca la situación, en muchos colegios se sirven estos caterings, que esas líneas frías, que a veces son semanales, pero en otras ocasiones son incluso mensuales. Un colegio recibe la comida de todo el mes a principios y de ahí van sacando, descongelando, con todo lo que eso implica para la salud, ¿verdad?
1: Claro, esto es una, bueno, suena fuerte, pero en realidad lo es, que esto es una aberración. El estarle dando de comer ultraprocesados a diario en un sistema público a nuestros hijos es básicamente, no sé si una traición o una aberración, pero luego es algo que no deberíamos estar haciendo en una sociedad que cada vez somos más conscientes de la salud y de la importancia de la nutrición, especialmente en esos primeros años de vida. Entonces, bueno, esto, digamos que en los 80 la industria convenció con argumentos de seguridad alimentaria que pues este tipo de modelos de producción, que no es de cocina, son centros de producción que están cercanos a las ciudades y como explicabas tú, pues producen remesas de comida pues entre 21 días en grandes industrias, que se envían a los colegios y se recalientan. Y esos son, a todas luces, ultraprocesados. Son esa línea de precocinados, que claro, una cosa es consumirlo una vez a la semana y bueno, pues porque todos tenemos vida y es complejo, uh-huh. Pero otra cosa muy diferente es enfrentar a una población vulnerable, como es la infantil, durante los 10 años primeros de 12 años primeros de su vida, donde se desarrollan partes muy importantes de su sistema, de no solo de hábitos alimenticios, de qué significa comer bien y no comer bien, a qué sabores te acostumbras, sino una parte de cómo tu organismo digiere las sustancias que tú le metes dentro para poder conseguir sacar alimentos. Y esos hábitos te acompañan el resto de tu vida. Bueno, pues con este paso de construir cocinas, lo que estamos, por un lado, desde luego, es visibilizando que no es sostenible y que tiene los días contados estos caterings de línea fría, y que tenemos que acabar con ellos, pues por una cuestión de justicia, por una cuestión de salud y por una cuestión también de ser soberanos, ¿no? Quiero decir, cuando hay problemas como ha habido ahora con los hidrocarburos y demás, uh-huh. Los mecanismos que más se deterioran pues son los de distribución, y estas líneas frías pues dependen de cadenas de distribución y son los que dan más fallos. Y en cambio, cuando tienes cocina y si ya consumes producto local, pues lo que tienes es pues un espacio no solo saludable, no solo nutritivo, no solo educativo, sino que además es independiente de pues eso, de la locura un poco que a veces tenemos a nivel internacional.
0: Uh-huh. Claro, es que se había llegado además a un punto España, adalid de la dieta mediterránea, es donde se considera la comida casera la mejor por encima de todo lo demás, y como nos decías, Genaro, aquí hay una doble ángulo, podríamos decir, el de asentar unos hábitos de comida saludable, enseñar a comer bien, a comer variado, para en el futuro evitar pues problemas como la diabetes o la obesidad, que va en aumento en nuestro país, o sea, que los niños puedan realizar elecciones conscientes, sabiendo lo que comen, y por otro, el de la salud, ¿no? Depender de aditivos, conservantes, colorantes que se pueden encontrar en estas comidas precocinadas, ultraprocesadas, y que está comprobado que tiene un efecto muy negativo sobre la salud. Y hablamos de niños de entre 3 y 15 años en pleno desarrollo físico y también del cerebro.
1: Sí, sí, esto es, cada vez tenemos más estudios. Nosotros hemos incluso contribuido hemos cogido las etiquetas de lo que es un alimento tipo, ¿no?, en ese tipo de cocinas, de toda España. Y en la investigación preliminar lo que puedes adelantar es que en todas esas líneas frías se hace un uso excesivo de las grasas trans, de los azúcares, y se utilizan pues preservativos, colorantes y demás, que hay unas medidas de lo que es saludable, digamos, tolerable, no saludable, pero digamos que hay unos mecanismos europeos que te dicen hasta qué punto es tolerable un aditivo para no ser considerado tóxico, ¿vale? Esto es cuánto lo puede tolerar. Sin embargo, esos estudios están hechos en base a personas mayores que tienen el peso de una persona mayor, que es probablemente entre 5 y 10 veces más que un menor. Uh-huh. Que un niño, y además están pensados en consumos esporádicos. Por tanto, están pensadas las cantidades para un tamaño de persona mucho más mayor, con un sistema inmunológico desarrollado, cantidades esporádicas, consumos esporádicos, y después está el tercer factor, que es el efecto cóctel. Quiero decir, no es lo mismo tomar una sustancia que tomar 10, que además son bioacumulables. Entonces, cada vez es más consciente la academia de que las referencias que tenemos para tolerar este tipo de aditivos tienen que ser reajustadas, pero es verdad que este proceso es como un poco lento. Entonces, por un lado tienes investigadores que ya tienen claro que simplemente la exposición a ciertos aditivos no es tolerable para hablar de salud. Y después pues hay que hacer estudios para ver pues cómo afecta esto y poder cambiar esas referencias. Pero esto, digamos, es en cualquier persona con un poco de sentido común lo entiende. Que decir, una tortilla lleva huevo, sal y aceite, y si una tortilla lleva más ingredientes, correctores de acidez, espesantes, tal, todo eso son elementos que una familia no tiene en la cocina, y que no tiene nada que ver una línea fría con el tupper de la familia, y eso es un riesgo para la salud. Y haciéndolo todos los días durante todo ese tiempo, pues obviamente es un riesgo que es totalmente innecesario y que no deberíamos poner a los peques. Y después está la otra parte que comentabas, que es la correa de transmisión de nuestra cultura gastronómica, cada vez más por los tipos de vidas que tenemos, de que salimos ambos todas las familias a trabajar. Pues es el colegio, y si en el colegio les acostumbran a comidas rápidas y a recetas de cualquier lado menos de aquí, pues lo que vamos a perder es esto que mencionabas, que es la dieta mediterránea, que no es que sea un orgullo y una referencia, es que además es patrimonio inmaterial de la humanidad. Entonces pues creo que cuando hacemos las cosas bien, se resuelven varias cosas a la vez. Entonces, recuperamos cocinas, podemos recuperar hacer que sobreviva nuestra cultura gastronómica, al mismo tiempo que garantizamos la mejor salud y el mejor resultado nutritivo por cada céntimo, que al final tenemos que recordar que todo esto lo pagamos los contribuyentes, tanto en el precio directo como en el precio que está subsidiado de los comedores.
0: Genaro, claro, buenísimas noticias, un paso adelante con esta nueva hornada de construcción de cocinas, y luego también tendría que llegar lo hemos comentado en otras ocasiones, esas sinergias, ¿no? Por ejemplo, pues en el caso de Zaragoza, con la huerta zaragozana, con los productores, con el kilómetro cero.
1: Así es. Nosotros trabajamos dentro de la plataforma en defensa de la huerta. Bueno, sabes que hace unos años hemos conseguido que haya una marca de huerta de Zaragoza que está funcionando y que, bueno, pues que yo creo que de hecho este año está UAGA llevando el convenio, y una de las líneas de trabajo sería poder entrar en los colegios, donde por un lado se le va a explicar a los alumnos cuál es la variedad de productos locales de los que poder estar orgulloso, además de conocer las variedades de la huerta, pero además poder disfrutar de ellas en tus propios comedores. Entonces, por un lado tenemos la divulgación, que es importante que nos conectemos no solo a los productos, sino a los productores de la zona, pero por el otro lado tenemos una cosa muy sencilla, que es, si estamos invirtiendo dinero en comida, pues lo normal es que parte de ese dinero puede ir a los productores que tenemos en este caso estoy hablando de Zaragoza, pero sí, que tengamos cercanos a los lugares de producción, porque básicamente son los yo a veces bromeando cuando estamos haciendo campaña desde la defensa de la huerta de Zaragoza, decía que estábamos recogiendo firmas para una especie en peligro de extinción, sí, que eran los hortelanos de la ciudad. Y es que son un parte de un ecosistema que hace que se garantice la producción de las variedades locales, pero además que el entorno de una ciudad pues sea un poco más humano y tengamos, volviendo un poco a lo que comentaba antes, pues esa soberanía alimentaria. Sabemos que los agricultores locales utilizan las variedades más adaptadas, las más eficientes, y son las que van a perdurar en el tiempo si nos permitimos cuidarlos un poco. Y no tenemos que hacer más que seguir trabajando en lo que decías tú, en esa estructura. El corazón es que haya una cocina, y a partir de ahí pues tiene que haber mecanismos. Las licitaciones se tienen que hacer para que los que gestionen esas cocinas compren ese producto local, que se beneficien las variedades autóctonas, y que todo esto revierta pues en el territorio, que es lo que debería ser.
0: Esperamos que pronto podamos inaugurar esas cocinas en todos los colegios de Aragón. Genaro Delgado, portavoz de la plataforma Come Pública, muchas gracias por haber hablado con nosotros.
1: Así es, a ver si en poco podemos celebrar el último colegio que no tenía cocina en Aragón, y que el resto de trabajo se sigue haciendo para que sea, tengamos una cocina a la altura de nuestros pequeños.
0: Gracias. Once nuevas cocinas se van a construir en centros escolares de toda la comunidad autónoma, el primer paso para conseguir una dieta más saludable y equilibrada, porque hasta ahora muchos de esos centros dependían de líneas frías que contienen sustancias nada buenas para la salud, además de que no transmiten esa cultura de la dieta mediterránea. Buenas noticias, se van a seguir trabajando para el próximo paso, crear esas sinergias con los productores locales.

0: Pues es el momento más alegre de este día. Mira, bajan las temperaturas y Yolanda Sánchez llega como una brisa de aire fresco a hablar con nosotros esta mañana. Yolanda, bienvenida.
1: Muy buenos días, Pilar, de aire fresco y colorido, porque es que no nos están viendo, pero bueno, es que si nos vieran la de colores que tenemos aquí entre tú y yo, vamos, estamos
0: parece... ahí un...
1: Esto para... es un miro lo que tenemos aquí.
0: Mira, pues Juan Ibáñez hoy no está, pero es daltónico.
1: No me digas.
0: Sí.
1: Pues anda, que eso es un
0: se,
1: problema,
0: se volvería,
1: ¿eh?
0: Así un poco majaraco.
1: Eso es un problema. Pues además está muy bien que hayan bajado las temperaturas, Pilar,
0: sí,
1: como
0: está
1: bien
0: muy
1: comentas.
0: Bien.
1: Sobre todo de cara al tema que hablamos hoy, que es el tema del calzado.
0: El calzado.
1: Porque el calzado cuando te aprieta con esas calores, que llevas muñones en lugar de uñas, ojo, ¿eh? Esas bodas que han venido hace poco, esas comuniones en las que muchas veces nos empeñamos en ponernos un calzado al que no estamos habituados, ¿no? Y van los dedos ahí que dice, madre mía, sácame de aquí.
0: Bueno, es que cuando te compras calzado nuevo, tienes que ponértelo un mes antes, aunque sea para estar por casa. Si son sandalias, primero con calcetines para evitar esas rozaduras y luego para no parecer un pato.
1: Oye, tienes técnica, tienes
0: sí,
1: técnica
0: es
1: en
0: que
1: esto.
0: A mí los zapatos me gustan mucho.
1: Te imagino por casa ahí con limpiando con él.
0: Correcto, correcto.
1: Sanito,
0: haciendo
1: el mastacones.
0: Sentadillas ahí. Aunque yo ya más de, no sé, dos dedos o tres no.
1: Ojo, que yo he vuelto un poco al tacón. De vez en cuando esto empodera y ayuda, ¿eh?
0: Es verdad que empodera.
1: La actitud.
0: Y a mí
1: actitud.
0: Me ayuda a mantener la postura.
1: Mantener la postura, da un poco de actitud, pero sí que es cierto que, bueno...
0: ¿A ti te decían eso de que como eres tan alta no necesitas tacones?
1: Claro, pero hombre, no me digas que no queda más elegante, ¿no? Que
0: y te hace
1: alta.
0: Ahí el muslo...
1: Oye, que se estiren los demás.
0: Eso es, y unas pantorrillas ahí
1: eso
0: de...
1: es, como Dios manda, unas piernas, como
0: de
1: decía...
0: De Usain Bolt,
1: claro,
0: por lo menos.
1: Mi padre cuando salía con Chabela Escolo decía, ¡y qué artistaza, qué piernas!
0: ¿Ves?
1: ¿No?
0: Pues ahí, nosotras igual.
1: Nosotras igual. Bueno, yo...
0: ¿Qué le digo a nuestros oyentes? Porque, ¿cuánto mides? Más
1: 1,79 o así.
0: ¿Ves?
1: No
0: pues
1: sé,
0: casi
1: 1,80. 79, tengo la
0: casi
1: duda.
0: Casi 1,80 de Yolanda, pues muchos dirán, pues que no se ponga tacones. Oye, pues mira, a mirar hacia arriba. Los
1: que
0: demás.
1: Pilar Sopesen tampoco es bajita, ¿eh?
0: Nada, yo estoy
1: bueno,
0: un poco menos.
1: Bueno, pues que yo tenía la duda de cuántos calzados necesitamos. El otro día estaba ordenando que si calzado de invierno, venga, las botas, zapato cerrado, tal, todo esto lo vamos a quitar ya. Pero que dejamos en el armario para el verano, ¿cuántos pares mínimos necesitamos? Porque claro, quitamos esas botas, pero sumamos el calzado para ir a la playa, luego en casa si te pones zapatillas de estar por casa, hay gente que no porque va descalzo, jolín, ya son dos pares más de zapatos, ¿cuántos pares crees tú que serían necesarios en tu caso?
0: ¿Que son necesarios? A ver, pues necesarios, pues igual tres, pero
1: pues sí.
0: Yo por mí,
1: eso dicen
0: pues,
1: las
0: pues
1: estadísticas,
0: diez, ¿sabes?
1: Sí, dicen eso, tres.
0: Que tengo una pequeña Imelda Marcos en mi interior. Antes, cuando no tenía hijos, pues claro, yo hay gente que le gustan los bolsos o las joyas o tal, pero yo ves con los zapatos. Siempre estoy ahí en busca de un zapato original, con algún detalle que llame la atención.
1: Y que además si es bueno, pues mejor, porque
0: eso
1: al final...
0: Es. Hombre, claro.
1: Hay que vestirse
0: siempre.
1: Por los pies, Pilar.
0: Y yo tengo que decir, los pies muy delicados.
1: Yo también.
0: Y entonces
1: también.
0: Enseguida me hace rozadura o ampollas o no sé qué, o sea, piel. Y eso. Y si alguien me quiere hacer un regalo, o de comer o zapato, es lo ideal. No
1: muy
0: sé,
1: bien.
0: Ah, es nunca. Sí, aquí.
1: No vamos a decir marcas.
0: Eso.
1: Pero bueno, más
0: no,
1: o menos.
0: No soy tampoco. Siempre que sea un buen zapato.
1: Ya sabemos por dónde vamos. Pues sí que es verdad que dice mucha gente que el número mínimo en verano son tres pares: las chanclas o sandalias, una deportiva, porque oye, te puedes ir a hacer una excursión o andar un poquito más de la cuenta, y una cuña o alpargata, ¿no?
0: Sí.
1: Entonces, más o menos, eso sería lo básico. En Estados Unidos tenemos el récord Guinness de la colección de zapatillas, solo de zapatillas, más grande del mundo. Jordi Geller, que tiene 2.388 pares y tiene un almacén en Las Vegas, que es un museo, y le han puesto Suceum, es el nombre. Se puede ir a visitar, o sea que fíjate.
0: O sea que tiene que, casi 2.400 pares de zapatillas que no se pone porque están en el museo, ni porque tiene ni pies ni días para...
1: Eso es, no hay días suficientes para tanta zapatilla.
0: Madre mía.
1: No hay días suficientes. Bueno, y luego pues que hay una serie de zapatos, por ejemplo, los estiletos.
0: Sí.
1: Se empieza a oír tanto. Uh-huh. El estileto, ¿no? Pues que tienen un sonido, ¿de dónde viene este nombre? Porque suena...
0: A italiano,
1: como,
0: ¿no?
1: Te voy a clavar un estileto, fratello.
0: Fratello, fratello. No. Hombre, claro,
1: eso suena como es, que te van a coger con el zapato.
0: Es la, el tacón de aguja, ¿no?
1: Eso es, ese tacón de aguja. Los pip toes.
0: Pip toes, que son los que tienen el huequito delante. Y pip es como espía, entrever y toes, dedos. Espía, dedos.
1: Dedos espía, significa. Sí, sí, sí.
0: Como
1: sí.
0: Pip show, pero pip toe.
1: Sí, sí, sí, sí. Pues bueno, pues esta semana hemos preguntado eso, ¿no? ¿Cuántos pares mínimos necesita la gente en verano, ¿no?
0: Oye, sobre lo que han dicho los expertos, yo diferencio chanclas, que son de goma para ir a la playa o a la piscina, de sandalias. Para claro. mí son cosas distintas.
1: Es que son cosas diferentes. Luego claro. tenemos a veces una especie de chancleta que también nos vale como sandalia, o sandalia que nos vale como chancleta, que son estas que son como de goma.
0: Sí.
1: Pero claro, no es lo mismo llevar goma. No, que no. llevar... Bueno, en todo caso no nos hacemos los zuecos.
0: Los zuecos.
1: Y vamos a escuchar. Vamos a escuchar.
0: O sea, la pregunta de esta semana era: ¿cuántos pares de zapatos consideras imprescindibles en verano?
2: El verdadero fondo de armario veraniego es un deporte de riesgo. Solo necesitas una chancla de plástico que en cuanto te empieza a sudar el pie van haciendo ruido de flatulencias a cada paso por todo el paseo marítimo. Y una sandalia de vestir listas para amputarte dos dedos con rozaduras nucleares a los 5 minutos. Aunque seamos sinceros, si miras en el fondo literal del mueble, lo único que hay es una cucaracha disecada que se mudó allí el último cambio de armario y 3 kilos de arena de la playa que se reproduce sola por esporas. Eso sí que es tendencia.
3: No es cuestión de saber qué cantidad de calzado tenemos, sino la importancia de que esté calcen bien, digo, que de ir bien calzado, eso, de ir bien calzado.
4: Dice María, ¿pero te has dado cuenta que llevas una sandalia marrón y la otra de colores? Dice Alá. Dice, pues no te lo creerás, que tengo otro par igual en casa.
5: Un par de sandalias, una de tacón bajo y otro alto, unas zapatillas deportivas y otras más planas.
4: Pues depende. Depende de la edad, depende del trabajo que hagas, depende de los sitios que asistas. Yo con tener 3 sandalias para el calor, deportivas para andar más de la cuenta y unas para estar por casa, pero lo que tengo clarísimo y dada mi edad es que me tengo que gastar dinero en cualquiera de las 3. Y estoy hablando de imprescindibles.
6: Uy, a mí esta pregunta me encanta, porque si le preguntas a mi marido te dirá que demasiados, que tengo demasiados. Pero es mentira, porque nunca son suficientes zapatos. O sea, imprescindible, imprescindible, los que te quepan en casa, ¿no? Porque claro, te pones a contar y que si las sandalias negras para que te peguen con los conjuntos, las de vestir, las cuñas, las cerradas, las abiertas, unas sandalias blancas para los conjuntos así más majos, las chancletas de la piscina, las zapatillas de estar por casa, las zapatillas de deporte porque se entrena todo el año, pues oye, es que imprescindible, imprescindible es todo. Yo no puedo renunciar a ninguno de mis zapatos. La verdad, si eso que renunciara a los suyos para hacerme hueco.
7: Los cross, sin duda. O en su defecto unas chancletas. Pero así todo el día, güey. En chancletas y con cross.
8: Clasificándolos de la siguiente manera: calcetín de algodón transparentes y 1 o 2 pares elegantes. Es decir, 10 pares de calcetines está más que bien. Yo sé que este clima está loco, un día te levantas con 38 grados, al otro día nos sorprende tremenda tormenta y en la noche un granizado de películas. Sí, señores, porque ha caído granizo en plena temporada de calor. Sí, eso es loco. Esto sucede en el norte. Sin tanto preámbulo, 10 pares de calcetines está más que guay del Paraguay, del paraguayo.

0: Claro, si le preguntamos a Nancy Sinatra, pues nos dirá qué botas, ¿no? Y, o sea, oye, hay gente que lleva botas en verano.
1: Botas
0: ¿eh?
1: De verano, hay botas de verano.
0: No,
1: botas.
0: Es que eso, esas dos palabras no van en la
1: como
0: misma.
1: Que no. Sí. No. Pues oye, y los tacones originalmente.
0: Yo pienso en el, perdón, ¿eh? Sí, que en el achicharre de ese pie con una bota y no,
1: pie,
0: no puedo.
1: Tiene
0: no
1: que
0: puedo.
1: Salir de ahí ahumado. Sí. O sea, imagínate cuando dicen ponte en los zapatos del otro, qué marranada, chica. Yo no me pongo en los zapatos del otro, y menos en verano. Y ¿tú sabes lo que te puedes llevar ahí? ¿Te puedes llevar un zoo?
0: Oye, de lo que te han contestado, que siempre lo
1: pues
0: analizamos
1: lo que me han
0: un poquito. Mira, estoy muy de acuerdo con mucha gente de ahí, ¿eh? Lo del señor de las rozaduras nucleares que te amputan y tal. El otro día había una señora mayor en el supermercado que llevaba una sandalia. Y si esto, aquí terminaba la sandalia, sus dedos envolvían el final de la sandalia hacia adelante. O sea, si se le salían, ¿no? Entonces, claro, ese no es calzado para ti. O sea, el pie tiene que estar dentro de los límites del zapato físico, los límites físicos.
1: Claro, que tu pie no sea la suela del zapato, quieres decir, ¿no?
0: Claro. Y luego me ha gustado mucho esa chica que ha dicho que, claro, pues que los blancos, negros... Yo añado,
1: ojo, los blancos para los conjuntos así un poco más majos.
0: Sí, eso, bueno,
1: o sea, no sé,
0: eso ya es
1: no sé
0: a gusto del consumidor.
1: No sé por qué los blancos son los conjuntos... ¿Cuáles son los conjuntos más majos? ¿Y por qué los conjuntos más majos van con el blanco?
0: Yo tengo, ves, pues ahí sentimientos encontrados. No sé, tengo unas blancas, tengo unas negras de tacón, rojas, azules, verdes, las alpargatas las tengo rosas, unas planas y otras con un poquito de cuña, moradas.
1: ¿Y crocs?
0: Deportivas.
1: ¿Tienes crocs?
0: Pues no tengo crocs. Para el que no sepa lo que son los crocs, son unos zuecos agujereados de goma, que hay gente que dice que son muy feos. Chica, pero yo le veo un punto a los crocs también.
1: Hombre, que sea, hombre, y el croc con calcetín, ojo, ¿eh?
0: Oye, y que luego le sacaron unos charms, unos dijes que se metían en los agujeritos.
1: ¿Sí?
0: Y te personalizas,
1: claro,
0: tu modelo.
1: Te lo personalizas como quieras. Hombre, el croc con calcetín es ideal para todo. Puedes ir de excursión a
0: plataforma.
1: Cualquier lugar. Puede... Oye, ya, eso es, si le pones una plataforma ya... Es que la plataforma, quieras que no,
0: a mí
1: le
0: no,
1: da personalidad.
0: No sé. Ah, mira, tengo otras que tienen un poco de plataforma, que son así como de piel de serpiente.
1: ¿Y tacones en verano, Pilar? ¿Cómo
0: yo
1: lo ves?
0: Unos uso que son, pues ya te digo, 3 centímetros anchos, para cuando voy un poquito más arreglada, pues porque por trabajo y tal.
1: Además, los tacones fueron originarios para los hombres, se crearon para los hombres, para los jinetes. Fíjate qué curioso.
0: Para los jinetes y titas, para montar a caballo.
1: Y ahora ya no se ve casi hombres.
0: ¿Hombres a caballo?
1: Bueno, eso, ya no sé. Que
0: hombres
1: a veces
0: montando.
1: A veces les falta el caballo. Sí. ¿No ves que a veces, bueno, a según quién, a veces sí. Le falta el caballo entre las piernas?
0: Eso se llama de una manera, ¿no? Lo de tener las piernas así.
1: Sí, algo, no sé, no me sé el nombre. Pero bueno, ahí ya no he indagado.
0: No.
1: Ya a la entrepierna no me he ido, me he quedado más abajo. Me he quedado en el pie y en el zapato.
0: También ha habido un oyente que ha dicho que lo importante es que se te calcen bien, luego se ha corregido.
1: Eso es. Es que lo del calzado es importante.
0: Es importante.
1: Si se te calzan bien, pues más contenta que llevas el tacón al día siguiente. Bueno.
0: Empoderada.
1: Fíjate lo que me encontrado, ¿eh? Fíjate qué rima. Si el zapato te está lastimando, el problemático no es el pie, es el zapato que no es de tu talla. Bueno, rima no, lo que es que al final lo que tiene que encontrar cada uno es la horma de su zapato, ¿no? Esto
0: eso
1: al final
0: es
1: como o la horma de su pie.
0: Uh-huh.
1: ¿No?
0: Oye, esto me recuerda a Cenicienta, que en el cuento original, que luego ya sabes que con el paso de los años y las transcripciones y tal se ha ido suavizando la historia, las hermanastras se cortaban los dedos de los pies para que le escupiera el zapatito de...
1: Un zapato de cristal que te hubiera cortado igual los dedos porque es de cristal, chica.
0: No sé, manera, no, muy poco
1: qué
0: práctico.
1: Qué manera de esforzarte previamente, ¿no? A mí me dicen que me van a probar un zapato de cristal y yo salgo corriendo.
0: Hombre, pues
1: ¿sabes
0: no
1: lo
0: sé.
1: Que puede salir de
0: si
1: ahí?
0: Es un Louboutin o algo así.
1: Bueno, pero eso no sería un cristal, Pilar. Eso tiene que estar tratado de alguna manera, ¿eh?
0: Y de Murano. No, bueno, ¿qué más nos cuentas?
1: Bueno, pues poco más. He encontrado un chiste. Hijo, ¿por qué hablas con los zapatos? Es que la caja me dice Converse. ¿Qué te parece, bueno, Pilar?
0: Tenemos un efecto de sonido de bola del desierto o de algo así, ¿no? Bueno, pues no sé. No sé. No me ha hecho gracia.
1: ¿Te has conversado alguna vez?
0: Yo he conversado mucho. Muy fan de la conversación. En otra época de mi vida.
1: Bueno. Pues Pilar, yo poco más te cuento de los zapatos. Que si estás triste, que abraces un zapato con suela.
0: Ese me ha gustado mucho. ¿Tú cuántos zapatos tienes ahora en verano?
1: Pues
0: así
1: ahora
0: un conteo
1: verano,
0: rápido.
1: Así, pues unos 7 o así. Bien. No más. Yo intento, lo que cabe en el cajón. Si no cabe más en, hay un cajón de zapatos de invierno y un cajón de zapatos de verano. Lo que no cabe en el cajón. Y si entra uno, sale otro.
0: Jo.
1: Sí. No, sí, porque ves, es que si no, no cabemos.
0: Yo los pongo así, las suelas pegaditas, como los de zapatos, los de verano son más planitos.
1: Y luego cuando sacas eso es como un pimiento asado, Pilar.
0: Ay, me gustan mucho los zapatos. Ya no tengo presupuesto para cultivar esta afición, pero bueno.
1: Tampoco es necesario, realmente no, es algo no, que se inventó para
0: hay que aprender a vivir roce. Menos.
1: Eso es.
0: Con menos.
1: Con menos, a vivir más.
0: No, a vivir más con menos. Este calor se me altera ya. Bueno, pues nos calzamos, nos descalzamos.
1: Sí, nos calzamos este fin de pues también muy bien.
0: Y te espero la semana que viene.
1: Muy bien, Pilar.
0: Venga, ve por la sombra. Yolanda Sánchez, gracias.

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0: Hoy en nuestro 15 de Sol vamos a conocer cómo ha trabajado, los proyectos que ha sacado adelante durante 2025 Manos Unidas Zaragoza, porque acaban de presentar su memoria de actividades. Y para eso nos acompaña hoy Esmeralda Almería, voluntaria de Manos Unidas y responsable de medios y presencia pública. Esmeralda, bienvenida.
1: Gracias, muchas gracias.
0: Antes de zambullirnos en lo que ha sido 2025 para Manos Unidas,
1: sí.
0: Tenemos que decir que estáis también desarrollando acciones especiales para ayudar a Venezuela después de los terremotos, ¿verdad?
1: Sí, el Comité de Emergencia de Manos Unidas pues ha abierto una cuenta para ir ayudando. Primero se va a hacer una primera fase con unos kits fundamentales para cubrir necesidades básicas. Y después de pasar esta fase ya entraremos en la reconstrucción de las comunidades.
0: Claro, porque Manos Unidas, además de esos proyectos que desarrolla durante el año, bueno, durante años, hay que recordar que también tiene esa pata de emergencias humanitarias.
1: Sí, en el 2025 hemos atendido 34 en 11 países diferentes y ahora, por ejemplo, en este caso, desde el primer momento, pues Manos Unidas se pone en contacto con los socios locales, que además son gente con personas con muchísima experiencia en la zona y que saben perfectamente cubrir y decirnos las necesidades que se tienen.
0: Claro, para eso habéis puesto, bueno, se puede hacer una transferencia, vamos a decir ahora el Bizum, que es igual lo más fácil,
1: sí.
0: Que es el 03039.
1: Eso es.
0: Y sí. En la web, por supuesto, toda la información.
1: Y, por ejemplo, ya han venido personas por la delegación en la Plaza Laseo y ya han dado el donativo en físicamente en dinero, que también se puede hacer. Quien no se aclare con el número de cuenta o con el Bizum pueden pasar por allí, que ya están pasando personas. Esta mañana ya han pasado, ayer también, y estamos recibiendo todos los días.
0: Claro, sí. Porque sois una referencia en la ciudad a la hora de, pues, cuando ocurre una cosa como esta, una catástrofe,
1: sí,
0: como esta.
1: Sí, porque además el dinero que se recauda llega íntegro para las necesidades. Y ya se están atendiendo y luego se reconstruirá. Y bueno, nuestra solidaridad al pueblo venezolano. Sí,
0: desde luego. Claro, esta transparencia, para uno de las formas de demostrar, ¿no?, es precisamente la elaboración de esta memoria de actividades que
1: Exacto.
0: haces cada año.
1: Sí, todos los años se hace una memoria de actividades con los proyectos. Bueno, este año en concreto se han aprobado 531 proyectos. Bueno, en realidad se han trabajado en 803, pero son 531 nuevos en 52 países de Asia, de África y América Latina. Son 803 en total en los que se trabaja, porque siempre quedan proyectos pendientes anteriores que no se cierran porque se amplían. Hay muchas ampliaciones, por ejemplo, en escuelas. Se construyen escuelas para 800 niños y luego al final son 1000 y pico. Y entonces todas estas ampliaciones se mantienen. Entonces se trabaja en los 531 aprobados más los nuevos.
0: Claro, porque lo hemos comentado en otras ocasiones, los proyectos en los que interviene Manos Unidas pocas veces son de meses o de un año, sino que tienen esa proyección en el
1: duran
0: tiempo.
1: Duran mucho, sí. Claro, duran mucho porque son proyectos que de lo que tratan es de que las personas a las que se les favorezcan tengan una vida digna y un futuro. Claro, en este caso, en el 2025 han sido apoyadas más de 1 millón de personas. Que esas personas pues tienen nombre, tienen cara, tienen historia y ahora tienen una oportunidad en la vida, que es muy importante.
0: Ahora hablaremos un poco más en concreto de esos proyectos, pero me gustaría también hablar del papel de las organizaciones como es Manos Unidas en un contexto en el que cada vez hay menos ayuda a la cooperación internacional. Se han recortado, lo hemos hablado aquí con otras organizaciones también, muchísimo la ayuda a la cooperación al desarrollo.
1: Sí, ha tenido una caída brutal, sin precedentes, ¿eh? Nunca había habido una caída en la ayuda tan grande. Si no recuerdo mal, es un 23,1% de caída y esto se debe bastante pues a los recortes de países como Estados Unidos o grandes donantes como pueden ser Francia, Alemania, Reino Unido o Japón. Entonces, claro, ¿qué ocurre con esto? Pues ocurre que los países más vulnerables, que ya están muy tocados, para ellos esto es fundamental. Y si no se recibe esto, pues la cosa es muy crítica. La situación es totalmente crítica, sí.
0: Claro, que se hace más, o sea, es que es un trabajo que si no lo hacen las organizaciones, no lo hace nadie.
1: No lo va a hacer nadie. Cada día es que parece que falta más empatía. En el mundo cada vez nos acostumbramos a ver más desastres, tenemos mucha información. Parece que te acostumbras a ver a una madre buscar a un hijo en unos escombros, por ejemplo, ¿no? Y parece que, no sé, pero el recorte de los países, de las grandes países y de los grandes donantes, es que eso ha sido sin precedentes, la caída que ha habido este año, sí, como he dicho.
0: Claro, eso obliga a las organizaciones como Manos Unidas a pues tener que buscar más socios o recursos en otros lados, ¿no? Para poder seguir colaborando con estos proyectos.
1: La mayor parte de lo que recaudamos viene del sector privado. Entonces, tenemos que agradecer a esos más de 67.000 donantes y colaboradores que hemos tenido en el 2025, que han hecho posible todos estos proyectos y los más de 40 millones de euros que se han destinado a ellos.
0: La verdad que son cifras...
1: Son cifras importantes.
0: Sí.
1: Hay más de 890 empresas que colaboran. Y luego la gente que trabaja en Manos, tenemos que dar gracias a esos casi 7.000 voluntarios. Hay 162 personas contratadas que van al terreno. Luego tenemos más de 450 socios locales que son importantísimos porque son las manos y los ojos de Manos Unidas en el terreno y con los que tenemos la comunicación directa.
0: Claro, esos socios locales, esas contrapartes,
1: sí,
0: ¿no? Son los que os dicen dónde está la necesidad.
1: Exacto,
0: y se aseguran de que se administra todo de manera correcta.
1: Eso es. Nosotros no somos los que vamos a un sitio y decimos, oye, ¿qué hay que hacer esto? No. Son los socios locales los que nos proponen y nos dicen, oye, mira, pues no hay agua, no hay educación, porque hay un problema de migración tremendo. Entonces, se trata de que cada comunidad se puedan mantenerse en ellos mismos y no tengan que marchar de su sitio. A nadie nos gusta marcharnos de donde estamos. Entonces, los socios locales son los que conocen bien el terreno y los que nos proponen qué es lo mejor para que todo funcione y en base a esto se aprueban los proyectos.
0: Hemos hablado con vosotros en alguna ocasión pues de proyectos concretos, por ejemplo, pues cuando sacáis un reto de a dónde va a ir a parar, pero cuéntanos un poco también, pues imagino que los ámbitos de la sanidad, de la educación, son vuestros principales proyectos, ¿no?, que impulsáis en esos ámbitos.
1: Bueno, lo que impulsamos sobre todo es el trabajo, que es la educación mucho, porque la educación, si parten los países con las personas con educación, que reciban una educación en una profesión, salen adelante, si se les ponen los medios y además se les educa, eso es lo más importante que hay. El tema de alimentación, el tema de saneamiento, muchísimo, el agua, imprescindible. Y hacemos hospitales, hacemos UBIs móviles para atender nacimientos, para todas las personas que necesitan lo más necesario, que aquí lo vemos muy normal y que en otros países pues les cuesta tanto tener. Sí,
0: claro, es verdad que aquí abrimos el grifo, sale agua y es lo normal,
1: está,
0: o tener el colegio a una distancia cercana, cómoda a nuestro domicilio, pero que a veces cuando se conocen, ¿no?, las realidades de otros países, eso abre los ojos y precisamente también a esa tarea de sensibilización, de concienciación, también invertís tiempo y medios aquí.
1: Claro, hay más de 4.800 personas que imparten a través de parroquias, por ejemplo, actividades para sensibilizar. Luego a través de medios de comunicación y nosotros mismos publicamos en la web para poder sensibilizar. Sí que se hace un gran trabajo. Este año 2025 hemos firmado también convenios con universidades, creo que han sido 60 convenios. Más de 9.000 estudiantes han participado también con Manos Unidas en proyectos de educación. Y bueno, la sensibilización que se hace se expande para toda España, para que se pueda para que se pueda todo el mundo o quien quiera poder acercarse a nosotros y poder colaborar.
0: Cuando hablamos de, pues lo has dicho tú antes, una frase que me ha gustado mucho, ¿no? Estamos diciendo aquí unos datos, son cifras importantes, pero detrás de cada número
1: sí,
0: hay una persona.
1: Claro. Ahora, a ver, yo puedo poner ahora, por, es que claro, son cosas que dices, es que te conmueve mucho, porque y ahora, por ejemplo, pues recibimos hace poco de la misionera que estuvo en nuestra inauguración de campaña, que está en el Congo, nos mandó un vídeo con la fiesta de fin de curso que han hecho los niños que han estrenado la escuela de un proyecto que se ha finalizado allí, nada menos que para unos 1000 niños entre infantil y primaria. Y la fiesta es, pues realizan una misa, el párroco de allí, y cantan y bailan, pero es que estaban súper felices. Y es que han estado un año pudiendo ir a la escuela con seguridad y aprendiendo. Tú fíjate, es que claro, es eso es que conmueve. Claro, lo mismo cuando construyes un pozo de agua en una aldea que no que se van a ir todos, porque dices, bueno, pues llegan los socios colaboradores y te plantean un proyecto de construir un pozo de agua, que eso, además de que ellos tengan agua, la pueden utilizar para hacer unos campos de regadío. Se extiende el proyecto, se crean aulas que enseñan a las personas, tanto adultos como jóvenes, para poder trabajar la tierra, para poder a las mujeres, que tanto papel fundamental hace y que tan apartadas están, para que puedan saber de números, de vender la cosecha, de, pues bueno, cuando finaliza un proyecto de esos, han vendido cosechas y han podido ampliar campos y han, ves que hay un futuro para todos, mayores, pequeños, eso es muy bonito.
0: Desde luego. Es que, bueno, has dicho escuela, ir a la escuela con seguridad. Claro, tenemos que pensar que para muchos de estos niños la escuela no es solo aprender a sumar, es un refugio, sí, van a comer, van a sí, estar a salvo de las los conflictos que puede haber en las zonas sí, donde viven.
1: Es que
0: es mucho más que
1: es que
0: escuela.
1: Es mucho más que todo eso, sí. Es que hay niños pues, por ejemplo, en Ecuador hay niños, se ha construido una escuela para que puedan ir siquiera un día a la semana, porque es que tienen que ir a trabajar todos los días al campo con sus padres. Entonces, están contentos con poder ir a la escuela una semana. Hay niños que ya en proyectos antiguos han hecho mayores y ya están trabajando pues como profesores. Y luego las escuelas en muchos sitios están muy lejos, tienen que andar muchísimo tiempo, muchas horas, peligran por el camino, y los proyectos que se hacen son para que se queden en la escuela y no tengan que estar todo el día por el camino andando con el peligro que conlleva.
0: Sí. Es una como un vaso de agua cuando tienes mucha sed, ¿no? Poder hablar de estos datos, de estos proyectos, porque es verdad que las noticias, lo que leemos a veces nos puede empujar a una situación un poco de desesperanza,
1: sí,
0: pero como has dicho, hay futuro para todos.
1: Por mucho que el escenario sea muy trágico, siempre hay solidaridad, hay esperanza, siempre, siempre. Y así nos lo han demostrado los muchos años, más de 65 años que llevamos trabajando. Ojalá no tuviéramos que trabajar, pero bueno, seguimos en ello.
0: Bueno, y por lo que está ocurriendo tendréis
1: y
0: mucho
1: tenemos,
0: trabajo.
1: Tenemos, sí, sí. En Zaragoza, por ejemplo, aquí en la delegación nuestra, partimos el año con 8 proyectos y al final hemos hecho 16, gracias a todos los donantes y colaboradores. Se han ayudado a 70.000 personas solamente con nuestra delegación y bueno, muy contentos. Somos 41 personas en la delegación, en total somos 178, entre personas que colaboran con parroquias y los que estamos allí, y lo hacemos todo con mucho interés y con muchísima ilusión, claro. Sí.
0: Esmeralda, para terminar, porque siempre, siempre se necesitan más manos, y sé que de vez en cuando hacéis como un llamado al voluntariado, que es una manera muy bonita y muy gratificante de contribuir con el tiempo que tenemos, aunque sea escaso. Alguien que quiera colaborar con Manos Unidas, bueno, se puede meter en la web para los proyectos
1: sí,
0: concretos cuando
1: sí,
0: se trata de una donación económica, pero si quiere involucrarse más, si quiere ser voluntario.
1: Si quiere ser voluntario, pues puede pasar por la delegación o puede llamar por teléfono, que metiéndote en la página web te viene la dirección y te viene el teléfono. Estaremos encantadísimos. Ahora han venido más nuevos voluntarios. Nos encanta que venga gente joven. Que además quiero decirles que es que no les va a ocupar, porque a veces que te piensas que por ser voluntario vas a ocuparte todo, no, es que no hay que dedicarle mucho, y lo poquito que hay que dedicarle, pues te lo puedes quitar de media hora del móvil a la semana, por ejemplo, he puesto un ejemplo, pero que luego lo que te gratifica todo eso es mucho, muchísimo.
0: Pues un placer poder haber compartido esos buenos datos. Recordamos también esa línea de emergencia, sí, para ayudar a Venezuela. Y gracias, Esmeralda Almería, voluntaria y responsable de medios y presencia pública de Manos Unidas Zaragoza, por haber estado hoy con nosotros.
1: Y gracias a vosotros por invitarnos. Gracias.

0: Seguimos conociendo nuestro territorio, nuestros municipios en Aragón Vaciado, como siempre, con Sergio Larraga. Sergio, bienvenido.
1: Muy buenos días.
0: ¿Dónde nos vamos hoy?
1: Hoy nos vamos a un pueblo que os va a encantar porque tiene un montón de cosas de patrimonio, de historia, que está en la provincia de Teruel, en la gran comarca de Jiloca, muy cerquita de Daroca también, pero está en la comarca de Jiloca, y nos vamos a la localidad de Báguena. Báguena, que ahora lo escribimos con B, pero he estado leyendo por fuentes que seguramente vendrá del latín vacuum, vacío, y que al principio se escribía con V. Lo que pasa es que luego en el siglo XVIII pues no se sabía si era con B o con V y se impuso la B. Vacuum significa vacío. Es posible que el origen de Báguena fuera un origen para repoblar una zona que no tenía habitantes. Luego lo veremos un poquito. Los orígenes, bueno, pues están en el tercer cuarto más o menos del siglo XII. Se acaba de reconquistar Daroca por parte

0: de Alfonso I, y en esta zona, porque esto está cerca de la Roca, pues se ve que estaba vacía y hacía falta pobladores pues para mantener el territorio y para defenderse también de Castilla, que luego veremos que aquí también íbamos a palos con los castellanos. Y bueno, pues aquí nace Báquena, que además la primera mención es de 1205, y también sabemos en 1240 y tantos que se incorpora a la comunidad de aldeas de Daroca.
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